0: 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Shakira triunfa otra vez. Su nueva canción Die Die con Burna Boy fue votada como la mejor canción mundialista de todos los tiempos, según Billboard, con 31.28% de los votos. Superó incluso a su propia Waka Waka. 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

0: Si un bebé se ríe desde el asiento...
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cuelgan de las paredes como tú los colocaste. Tus sandalias están en su lugar y hasta tu bata de baño está donde la pusiste tú. Lo único que ha cambiado es el espejo. Ahora, cada vez que lo veo, me refleja una figura con unas sombras profundas bajo mis ojos y unas arrugas que empiezan a amenazar mi rostro.

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0: Mi nombre es Ari.
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5: Aseguran haber recuperado la tranquilidad, el amor y hasta la suerte después de acudir a él.
6: Muchas gracias por esa presentación tan espectacular, mi querido Tavo. Con ustedes soy el maestro Tomás y me presento en la mañana de hoy para traerles estos casos que llegaron a mí personalmente. Personas que se sentaron cara a cara en mi consultorio y pudimos, con mucho esfuerzo y fe, derrumbar lo que llevaban años sufriendo. Y sin más preámbulo, démosle la bienvenida a Olga, una paciente que llegó a nuestro consultorio con muchos problemas, pero que hoy nos va a brindar su testimonio. Los micrófonos son suyos, Olga. Adelante.
5: Pero atención, porque el siguiente caso es uno de los más delicados que hemos presentado. Una mujer que asegura que durante años sintió que alguien le había cerrado todos los caminos. Escuche esto.
7: Buenos días a todos y a usted, maestro Tomás. Primero que todo, darle las gracias por lo que ha hecho por mí, ya que yo me encontraba en una situación bastante difícil de salud. Fui primero donde muchos doctores y estos solo me recetaban pastillas y pastillas. Luego, ya desesperada, fui donde un maestro que tampoco dio con lo que tenía y solamente me daba rezos y baños, pero yo seguía igual. Hasta que una amiga que usted atendió me lo recomendó y bendito sea, eso cambió mi vida.
6: Olga, cuéntenos un poco más, cuéntenos cómo nos dimos cuenta de lo que sucedió, qué fue lo que sucedió. Tiene a todas las personas en este momento atentas escuchando su testimonio.
7: Pues fíjese que me di cuenta de todo lo que me estaba haciendo a esta persona, en mi estómago, en mi comida.
6: Sin pena, cuéntenos, no diga nombres, pero ¿qué relación tenía usted con esta persona?
7: Fíjese que fue mi cuñada.
6: Bendito Dios.
7: Y fue muy, muy difícil para mí, pero gracias a ustedes porque me han podido ayudar, me he sentido mejor, me he sentido bien.
6: ¿Qué síntomas tenías en el momento en el que llegaste a nuestras manos?
7: Mareos, dolores, inflamación, el estómago no lo aguantaba, lo tenía inflamadísimo. Iba mucho al baño, muchas veces al baño, estaba tomando pastillas y nada me ayudaba.
6: Le recetaban los doctores una y otra vez y usted no encontró solución. ¿Usted fue donde otro maestro antes?
7: Sí, fui donde otro maestro antes y la verdad...
6: ¿Cómo es el nombre de ese maestro?
7: El señor se llama...
6: Por privacidad y respeto no revelaremos el nombre de esta persona. Entendemos, y por experiencia lo digo, cientos de personas que se sientan al frente de nosotros vienen con quejas y muy malas experiencias que han vivido con otros maestros. Así que por eso les digo y les repito una vez más, vengan conmigo cara a cara. Esta misma voz los va a atender. Viéndola a los ojos, les revelará ¿Cuál fue el problema? ¿Qué fue lo que hicieron y cómo lo hicieron? Y más importante de eso, ¿quién fue la persona que les hizo este daño? Así que, sin más preámbulo, disculpe la interrupción, Olga, continúe por favor con este testimonio tan interesante. Y cuéntenos cómo se siente hoy en día.
7: Hoy, la verdad, wow, me siento bien diferente. Con la mano de Dios en la Biblia, les digo que gracias a usted, soy una persona nueva.
6: Es bastante doloroso escuchar este testimonio y sobre todo cuando nos descubrimos que este tipo de daños, maldiciones, vienen de personas cercanas y sobre todo de familiares. Pero siempre, como dice la Biblia, al final vamos a ver la luz y siempre, siempre hay que tener esperanza y fe de que las cosas se nos van a dar para mejor. Bueno, Olga, seguimos escuchando su testimonio, pero quiero, porque tenemos y estoy recibiendo mensajes de muchos oyentes que me están preguntando más detalles sobre su caso. Si usted nos permite, nos quiere compartir un poco más, adelante.
7: Sí, fuimos al con usted y con su asistente y descubrimos que estaba ahí algo amarrado. Estaba un muñeco amarrado y también tenía prendas, como prendas íntimas con sangre. Fue algo muy feo y muy horrible que la verdad miré, nunca había mirado eso, pero era de saberlo porque ella tenía pues envidia y salaciones, y pues a veces la misma familia le echa a uno las cosas feas.
6: Cuéntenos ahora, Olga, ¿cómo se encuentra su vida?
7: Pues ahora me encuentro mucho mejor de salud, muy bien. Ya no estoy tomando pastillas y la verdad que con sus consejos, su apoyo, y no me siento súper, súper bien. La economía ha mejorado, y cualquier cosita yo sé que puedo contactarlo a usted y usted me contesta.
6: Claro que sí. 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Ingrid, muchísimas gracias por habernos prestado su testimonio el día de hoy. Despídase de los cientos de oyentes que están hoy pendientes a su testimonio y que van a tomar acción y van a llamar con la fe intacta para buscar una solución, así como usted también lo hizo un tiempo atrás.
7: Pues muchas gracias, Maestro Tomás, y la verdad que lo voy a seguir mirando cuando lo necesite, lo voy a recomendar a mis familiares, porque la verdad a mí me ha curado, a mí ha sido la verdad un bálsamo para todos estos problemas, así que muchas gracias por su trabajo, de verdad aprecio cada momento que me ayudó y siempre estuvo ahí para mí, se lo agradezco mucho.
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6: 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Casos como estos recibimos todos los días, pero solo unos cuantos se atreven y tienen la valentía de poderlo contar ante el público. Para aquellos que no son creyentes, tengan un poquito de fe en su corazón, no se sientan solos. Para eso me tienen a mí, para sentarme de frente y verlo a sus ojos y mostrarles cuál ha sido el daño, cómo se lo han hecho, por qué se lo hicieron y sobre todo quién se lo hizo. No para tomar venganza, todo lo contrario, es para alejarnos de estas personas que nos han causado daño durante tanto tiempo. Así que salga de esa duda, busque una mejor calidad de vida, llámeme ya mismo al 323. Mire, tenemos llamada en este momento, vamos a ver quién nos está llamando en este momento. Un momento, por favor. Bueno, la llamada que nos está entrando en este momento no es un oyente cualquiera. Es una paciente que conozco ya desde hace mucho tiempo y le acabo de pedir permiso porque mire que los tiempos de Dios son perfectos para que a su propia voz nos cuente el testimonio y todo lo que ha venido pasando y cómo logró superar estos problemas que la vida le presentó. La conozco ya hace bastante tiempo y llegó con sus hijos debajo del brazo, pidiendo ayuda desesperadamente. Poniendo toda la fe en mí, logramos salir adelante y hoy su vida y su testimonio es un ejemplo para todos. María, bienvenida al programa. Primera pregunta, ¿hace cuánto nos conocemos?
0: Hace 4 años.
6: Ok. ¿Por qué usted llegó a mi consultorio al principio? ¿Cómo se sentía? ¿Qué fue lo que había pasado? Si se acuerda un poquito, cuéntenos con pocos detalles.
0: Pues me sentía mal, como triste, como que sentía como que no quería llegar a la casa, pura tristeza.
6: Sí. ¿Se acuerda el estado económico en el que se encontraba en ese momento? Cuéntele un poco cómo era. ¿Se acuerda que estaba viviendo en un lugar que no le gustaba mucho, que no estaba ganando muy bien, que estaba bastante aburrida, triste, como apagada? Cuente todos los detalles, todo lo que quiera contar.
0: Ajá, sí, estaba viviendo en un lugar donde no estaba a gusto y había mucha gente y pues todo eso se me juntó, me sentía muy mal.
6: Así es. Y se acuerda que en ese momento no sabíamos quién era la persona que le estaba haciendo eso. No vamos a acusar a esta persona directamente, pero ¿de quién creía y sospechamos que estaba haciendo esto?
0: Pues es que yo soñaba mucho a la hermana de él y a la señora esa, pues, con la que él está.
6: ¿Quién es esa persona? Dígalo sin pena, no hay problema.
0: La persona, pues, su hermana, pues, se llama...
6: No me diga nombres, solo dígame qué cercanía tiene con usted. Que era familiar, pero ¿qué era?
0: ¿A esa persona?
6: Sí.
0: Era mi excuñada.
6: Ahí está. Y todo lo que encontramos, cuente más de lo que se acuerde, por favor.
0: Pues de todo lo que encontramos, todo lo que me enseñó, ¿no? Allá.
6: Sí,
0: sí. Sí, una bolsa negra con una caja. Ahí que había un papel, decía muchas. Pues usted ya sabe, ¿verdad?
6: Sí, sí, sí. No. Evitamos esos detalles que son muy, sí, muy feos y muy dolorosos. Pero, bueno, avancemos porque eso fue un proceso que tuvimos varios meses. Luego, recuerda el tema de sus hijos. ¿Se acuerda que uno de sus hijos? Cuéntenos qué era lo que estaba pasando con su hijo en ese momento.
0: Pues, él, también, yo lo veía, pues, que voy a la escuela. Siempre me llamaban y que no quería entrar a la escuela y él decía, pues, que le quemaba mucho su panza.
6: Exacto.
0: Y lo llevaba al doctor, me decía que era la gastritis. Ajá, pero él, pues, no quería ir a la escuela. Luego me decía que me odiaba, pues, y ya luego me pedía perdón, que lo perdonara porque él me decía eso.
6: Exactamente. Y se acuerda que usted volvió a acudir a mí, hicimos un tratamiento con él, y ahora cuéntele, ¿cómo se encuentra usted actualmente y cómo se encuentra su hijo?
0: Se encuentra bien. Ya ahorita no, o sea, pues no, pues ya no me, como le diré, no me dio así que él ya se estuviera quejando.
6: ¿Y cómo se encuentra usted mismo ahora con su familia, en su casa? Cuéntale para que escuchen cómo se encuentra usted de bien a comparación de antes cuando vino conmigo.
0: Pues ahorita pues es la diferencia, me siento bien, estoy con mis hijos, estoy en mi nuevo hogar.
6: Eso es. Protegida, cuéntele el regalo que le hice que tiene dentro de su casa.
0: ¿Que le dio una virgencita?
6: Sí, ¿y qué hicimos dentro de su casa ahora? ¿Qué hay adentro? El pequeño altar, ¿no se acuerda?
0: Oh, ya,
6: ay, sí, Dios mío, lo tiene ahí en la sala y no se acuerda, Olga, la voy a regañar.
0: Sí.
6: Cuente los últimos detalles que usted quiera contar, la están escuchando ahora mismo.
0: Pues yo sí, recomendaría a las personas.
6: ¿Qué recomendaría?
0: Que se están pasando por algo así similar, pues que acudan a usted. Acudan al hermano Tomás, al maestro Tomás.
6: Así es. ¿Qué más quiere decirnos?
0: Pues ya sería todo.

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2: Bueno, y seguimos recibiendo llamadas y mensajes a esta hora de la mañana. 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Vamos de nuevo con una paciente que también llegó con un caso bastante peculiar. A continuación, y con mucho respeto y mucha atención, escuchen lo que está por llegar.
3: Pero atención, porque el siguiente caso es uno de los más delicados que hemos presentado.
2: Y tenemos en línea a Guadalupe, una joven que quiso compartir con nosotros su testimonio. Está aquí en línea, la tenemos en teléfono. A continuación, Guadalupe, cuéntenos. ¿Qué vivía usted día antes o meses antes de llegar donde nosotros?
4: Ay, maestro Tomás, si usted supiera que yo llegué con usted arrastrando la cobija, ya con tanta desesperación porque había ido a tantos lugares, nadie me podía ayudar, me pasaban de un maestro con otro y pues no encontraban lo que tenía. También fui con doctores porque pues tenía muchos malestares en mi cuerpo, dolores y entre medicamentos, tratamientos, y yo no sentía ninguna mejoría. Y además, o sea, para colmo se me juntó con mi divorcio, que fue muy complicado y pues emocionalmente muy desgastante. Y la verdad es que yo ya no encontraba la puerta. Y créame que yo le pedí con todo mi corazón a Dios que me diera una señal. Y hoy sé que fue esa señal porque fue cuando lo escuché en la radio y decidí llamarlo.
2: Por eso no me canso de repetirlo, la Biblia lo dice, pide y se te dará, llama y se te abrirá. Pero ahí sentados, todos escuchando en la radio, no lo van a lograr. 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Al igual que la hermanita Guadalupe, usted también puede levantar el teléfono, llamar ahora mismo y pedir una consulta cara a cara, personalmente, conmigo, con el maestro Tomás. Guadalupe, ¿sigues en línea, por favor? Síguenos contando con detalle, no escatimes en detalle y cuéntales a todos los oyentes lo que viviste y cómo fue tu procedimiento para sacar este daño que habían hecho en ti. ¿Qué fue lo que hice? ¿Qué fue lo que viste? ¿Cómo te sentiste? Los micrófonos están abiertos. Continúa, Guadalupe.
4: Vomité unas babas negras y no sé qué tanto cochinero era. O sea, que salía de mí. Y no le voy a negar que sí me angustié, me asusté, porque pues fue algo desconocido.

0: pero definitivamente eso era el mal que yo tenía, porque gracias a Dios después de eso todo mi cambio ha sido, o sea, ¿cómo le explico? Del cielo a la tierra. Y bueno, gracias a Dios y a usted, porque hoy estoy segura de que la fe mueve montañas y que gracias a usted, a su esfuerzo, a la fe que yo sentía que usted tenía, me pudo quitar eso que ni los médicos lograron encontrar. En verdad, no sé cómo decirle, cómo expresarle mi agradecimiento y el de mi familia. Lo que sí le puedo decir es que usted eternamente estará en nuestras oraciones.
1: Muchas gracias por esas palabras, Guadalupe. A mí nunca se me va a olvidar tu caso porque fue muy especial para todos nosotros. Y mi misión es esa aquí en la Tierra, ayudar a los más necesitados. 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
8: Y sin más preámbulo, démosle la bienvenida a Olga, una paciente que llegó a nuestro consultorio con muchos problemas, pero que hoy nos va a brindar su testimonio. Los micrófonos son suyos, Olga. Adelante.
11: Pero atención, porque el siguiente caso es uno de los más delicados que hemos presentado. Una mujer que asegura que durante años sintió que alguien le había cerrado todos los caminos. Escuche esto.
17: Buenos días a todos y a usted, maestro Tomás. Primero que todo, darle las gracias por lo que ha hecho por mí, ya que yo me encontraba en una situación bastante difícil de salud. Fui primero donde muchos doctores y estos solo me recetaban pastillas y pastillas. Luego ya desesperada fui donde un maestro que tampoco dio con lo que tenía y solamente me daba rezos y baños, pero yo seguía igual. Hasta que una amiga que usted atendió me lo recomendó y bendito sea, eso cambió mi vida.
18: Olga, cuéntenos un poco más, cuéntenos cómo nos dimos cuenta de lo que sucedió, qué fue lo que sucedió, tiene a todas las personas en este momento atentas escuchando su testimonio.
17: Pues fíjese que me di cuenta de todo lo que me estaba haciendo a esta persona, en mi estómago, en mi comida.
18: Sin pena, cuéntenos, no diga nombres, pero ¿qué relación tenía usted con esta persona?
17: Ah, fíjese que fue mi cuñada.
18: Bendito Dios.
17: Y fue muy, muy difícil para mí. Pero gracias a ustedes porque me han podido ayudar, me he sentido mejor, me he sentido bien.
18: ¿Qué síntomas tenías en el momento en el que llegaste a nuestras manos?
17: Mareos, dolores, inflamación, el estómago no lo aguantaba, lo tenía inflamadísimo. Iba mucho al baño, muchas veces al baño, estaba tomando pastillas y nada me ayudaba.
18: Le recetaban los doctores una y otra vez y usted no encontró solución. ¿Usted fue donde otro maestro antes?
17: Sí, fui donde otro maestro antes y la verdad...
18: ¿Cómo es el nombre de ese maestro?
17: El señor se llama...
8: Por privacidad y respeto no revelaremos el nombre de esta persona. Entendemos, y por experiencia lo digo, cientos de personas que se sientan al frente de nosotros vienen con quejas y muy malas experiencias que han vivido con otros maestros. Así que por eso les digo y les repito una vez más, vengan conmigo cara a cara, esta misma voz los va a atender. Viéndola a los ojos, les revelará cuál fue el problema, qué fue lo que hicieron y cómo lo hicieron. Y más importante de eso, quién fue la persona que les hizo este daño. Así que, sin más preámbulo, disculpe la interrupción, Olga, continúe por favor con este testimonio tan interesante. Y cuéntenos cómo se siente hoy en día.
17: Hoy, la verdad, wow, me siento bien diferente con la mano de Dios en la Biblia. Les digo que gracias a usted soy una persona nueva.
18: Es bastante doloroso escuchar este testimonio y sobre todo cuando nos descubrimos que este tipo de daños, maldiciones, vienen de personas cercanas y sobre todo de familiares. Pero siempre, como dice la Biblia, al final vamos a ver la luz y siempre, siempre hay que tener esperanza y fe de que las cosas se nos van a dar para mejor. Bueno, Olga, seguimos escuchando su testimonio, pero quiero, porque tenemos y estoy recibiendo mensajes de muchos oyentes que me están preguntando más detalles sobre su caso. Si usted nos permite, nos quiere compartir un poco más, adelante.
17: Sí, fuimos al con usted y con su asistente. Y descubrimos que estaba ahí algo amarrado, estaba un muñeco amarrado y también tenía prendas, como prendas íntimas con sangre. Fue algo muy feo y muy horrible que la verdad miré, nunca había mirado eso, pero era de saberlo porque ella tenía ella tenía pues envidia y salaciones, y pues a veces la misma familia le echa a uno las cosas feas.
18: Cuéntenos ahora, Olga, ¿cómo se encuentra su vida?
17: Pues ahora me encuentro mucho mejor de salud, muy bien. Ya no estoy tomando pastillas, y la verdad que con sus consejos, su apoyo, y no me siento súper, súper bien. La economía ha mejorado, y cualquier cosita yo sé que puedo contactarlo a usted y usted me contesta.
18: Claro que sí.
8: 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Ingrid, muchísimas gracias por habernos prestado su testimonio el día de hoy. Despídase de los cientos de oyentes que están hoy pendientes a su testimonio y que van a tomar acción y van a llamar con la fe intacta para buscar una solución, así como usted también lo hizo un tiempo atrás.
17: Pues muchas gracias, Maestro Tomás, y la verdad que lo voy a seguir mirando cuando lo necesite. Lo voy a recomendar a mis familiares, porque la verdad a mí me ha curado. A mí ha sido, la verdad, un bálsamo para todos estos problemas. Así que muchas gracias por su trabajo. De verdad, aprecio cada momento que me ayudó y siempre estuvo ahí para mí. Se lo agradezco mucho.
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8: 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Casos como estos recibimos todos los días, pero solo unos cuantos se atreven y tienen la valentía de poderlo contar ante el público. Para aquellos que no son creyentes, tengan un poquito de fe en su corazón, no se sientan solos, para eso me tienen a mí, para sentarme de frente y verlo a sus ojos y mostrarles cuál ha sido el daño, cómo se lo han hecho, por qué se lo hicieron y sobre todo quién se lo hizo. No para tomar venganza, todo lo contrario, es para alejarnos de estas personas que nos han causado daño durante tanto tiempo. 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Mire, tenemos llamada en este momento, vamos a ver quién nos está llamando en este momento. Un momento, por favor. Bueno, la llamada que nos está entrando en este momento no es un oyente cualquiera. Es una paciente que conozco ya desde hace mucho tiempo y le acabo de pedir permiso porque mire que los tiempos de Dios son perfectos para que a su propia voz nos cuente el testimonio y todo lo que ha venido pasando y cómo logró superar estos problemas que la vida le presentó. La conozco ya hace bastante tiempo y llegó con sus hijos debajo del brazo, pidiendo ayuda desesperadamente. poniendo toda la fe en mí, logramos salir adelante y hoy su vida y su testimonio es un ejemplo para todos. María, bienvenida al programa. Primera pregunta, ¿hace cuánto nos conocemos?
19: Hace 4 años.
8: Ok. ¿Cómo, por qué usted llegó a mi consultorio al principio? ¿Cómo se sentía? ¿Qué fue lo que había pasado? Si se acuerda un poquito, cuéntenos con pocos detalles.
19: Pues me sentía mal, como triste, como que sentía como que no quería llegar a la casa, pura tristeza.
8: Sí. ¿Se acuerda el estado económico en el que se encontraba en ese momento? Cuéntele un poco cómo era. ¿Se acuerda que estaba viviendo en un lugar que no le gustaba mucho, que no estaba ganando muy bien, que estaba bastante aburrida, triste, como apagada? Cuente todos los detalles, todo lo que quiera contar.
19: Ajá, sí, estaba viviendo en un lugar donde no estaba a gusto y había mucha gente y pues todo eso se me juntó, me sentía muy mal.
8: Así es. Y se acuerda que en ese momento no sabíamos quién era la persona que le estaba haciendo eso. No vamos a acusar a esta persona directamente, pero ¿de quién creía y sospechamos que estaba haciendo esto?
19: Pues es que yo soñaba mucho a la hermana de él y a la señora esa, pues, con la que él está.
8: ¿Quién es esa persona? Dígalo sin pena, no hay problema.
19: La persona, pues, su hermana, pues, se llama...
8: No me diga nombres, solo dígame qué cercanía tiene con usted. Que era familiar, pero ¿qué era?
19: ¿A esa persona?
8: Sí.
19: Era mi excuñada.
8: Ahí está. Y todo lo que encontramos, cuente más de lo que se acuerde, por favor.
19: Pues, de todo lo que encontramos, todo lo que me enseñó, ¿no? Allá.
8: Sí, sí.
19: Sí, una bolsa negra con una caja. Ahí que había un papel, decía muchas. Pues usted ya sabe, ¿verdad?
8: Sí, sí, sí. No. Evitamos esos detalles que son muy, sí, muy feos y muy dolorosos, pero bueno, avancemos porque eso fue un proceso que tuvimos varios meses. Luego recuerda el tema de sus hijos. ¿Se acuerda que uno de sus hijos? Cuéntenos qué era lo que estaba pasando con su hijo en ese momento.
19: Pues él, también yo lo veía, pues, que era en la escuela, siempre me llamaban y que no quería entrar a la escuela y él decía, pues, que le quemaba mucho su panza.
8: Exacto.
19: Y lo llevaba al doctor, me decía que era la gastritis. Ajá, pero él, pues, no quería ir a la escuela. Luego me decía que me odiaba, pues, y ya luego me pedía perdón, que lo perdonara porque él me decía eso.
8: Exactamente. Y se acuerda que usted volvió a acudir a mí, hicimos un tratamiento con él y ahora cuéntele, ¿cómo se encuentra usted actualmente y cómo se encuentra su hijo?
19: Se encuentra bien. Ya ahorita no, o sea, pues no. Pues ya no me, como le diré, no me dio así que él ya se estuviera quejando.
8: ¿Y cómo se encuentra usted mismo ahora con su familia, en su casa? Cuéntale para que escuchen cómo se encuentra usted de bien a comparación de antes cuando vino conmigo.
19: Pues ahorita, pues sí, la diferencia, me siento bien, estoy con mis hijos, estoy en mi nuevo hogar.
8: Eso es. Protegida. Cuéntele el regalo que le hice que tiene dentro de su casa.
19: ¿Que le dio la virgencita?
8: Sí. ¿Y qué hicimos dentro de su casa ahora? ¿Qué hay adentro? El pequeño altar, ¿no se acuerda?
19: Oh, ya,
8: ay, sí, Dios mío, lo tiene ahí en la sala y no se acuerda, Olga, la voy a regañar.
19: Sí.
8: Cuente los últimos detalles que usted quiera contar, la están escuchando ahora mismo.
19: Pues yo sí, recomendaría a las personas.
8: ¿Qué recomendaría?
19: Que se están pasando por algo así similar, pues que acudan a usted. Acudan al hermano Tomás, al maestro Tomás.
8: Así es. ¿Qué más quiere decirnos?
19: Pues ya sería todo.
8: Listo. Es una mujer de muy pocas palabras, lo entendemos, pasó por una situación bastante difícil. Esto llevó tiempo, llevó mucha tuvimos que tener mucha paciencia. Luego, cuando recayó lo del hijo, esto fue un proceso bastante largo, pero lo sacamos adelante. Y ahora mismo está muy feliz. Ella mismo ya está en un hogar nuevo, protegida por nosotros. Constantemente se acuerda de las limpias que le venimos haciendo a su hogar porque sentíamos unos ruidos y unas cosas extrañas. Cuente ya ese último detalle.
19: Sí, y fíjese, y de eso ya todo ya... Ya como que dormimos más a gusto, sin ruido, ya no tengo esas pesadillas, ya no sueño esas mujeres. Ya siento que pues ya es
8: un alivio,
19: ya para mí, descanso mejor.
8: Eso es, bendito sea. Muchísimas gracias, Olga, por compartirnos esto. Aquí la están escuchando. Y manténgase en línea que ya vuelvo con usted.
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8: Bueno, y seguimos recibiendo llamadas y mensajes a esta hora de la mañana. 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
1: La cobija, ya con tanta desesperación porque había ido a tantos lugares, nadie me podía ayudar, me pasaban de un maestro con otro y pues no encontraban lo que tenía. También fui con doctores porque pues tenía muchos malestares en mi cuerpo, dolores y entre medicamentos, tratamientos, y yo no sentía ninguna mejoría. Y además, o sea, para colmo se me juntó con mi divorcio, que fue muy complicado y pues emocionalmente muy desgastante. Y la verdad es que yo ya no encontraba la puerta, y créame que yo le pedí con todo mi corazón a Dios que me diera una señal, y hoy sé que fue esa señal, porque fue cuando lo escuché en la radio y decidí llamarlo.
2: 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Guadalupe, ¿sigues en línea, por favor? Síguenos contando con detalle, no escatimes en detalle, y cuéntales a todos los oyentes lo que viviste y cómo fue tu procedimiento para sacar este daño que habían hecho en ti. ¿Qué fue lo que hice? ¿Qué fue lo que viste? ¿Cómo te sentiste? Los micrófonos están abiertos. Continúa, Guadalupe.
1: Vomité unas babas negras y no sé qué tanto cochinero era, o sea, que salía de mí. Y no le voy a negar que sí, me angustié, me asusté, porque pues fue algo desconocido, pero definitivamente eso era el mal que yo tenía, porque gracias a Dios después de eso, todo mi cambio ha sido, o sea, ¿cómo le explico? Del cielo a la tierra. Y bueno, gracias a Dios y a usted, porque hoy estoy segura de que la fe mueve montañas, y que gracias a usted, a su esfuerzo, a la fe que yo sentía que usted tenía, me pudo quitar eso que ni los médicos lograron encontrar. En verdad, no sé cómo decirle, cómo expresarle mi agradecimiento y el de mi familia. Lo que sí le puedo decir es que usted eternamente estará en nuestras oraciones.
2: Muchas gracias por esas palabras, Guadalupe. A mí nunca se me va a olvidar tu caso, porque fue muy especial para todos nosotros. Y mi misión es esa aquí en la tierra: ayudar a los más necesitados. 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
4: Muchas gracias por esa presentación tan espectacular, mi querido Tavo. Con ustedes soy el maestro Tomás y me presento en la mañana de hoy para traerles estos casos que llegaron a mí personalmente. Personas que se sentaron cara a cara en mi consultorio y pudimos, con mucho esfuerzo y fe, derrumbar lo que llevaban años sufriendo. Y sin más preámbulo, démosle la bienvenida a Olga, una paciente que llegó a nuestro consultorio con muchos problemas, pero que hoy nos va a brindar su testimonio. Los micrófonos son suyos, Olga. Adelante.
3: Pero atención, porque el siguiente caso es uno de los más delicados que hemos presentado. Una mujer que asegura que durante años sintió que alguien le había cerrado todos los caminos. Escuche esto.
5: Buenos días a todos y a usted, maestro Tomás. Primero que todo, darle las gracias por lo que ha hecho por mí, ya que yo me encontraba en una situación bastante difícil de salud. Fui primero donde muchos doctores y estos solo me recetaban pastillas y pastillas. Luego, ya desesperada, fui donde un maestro que tampoco dio con lo que tenía y solamente me daba rezos y baños, pero yo seguía igual. Hasta que una amiga que usted atendió me lo recomendó y bendito sea, eso cambió mi vida.
4: Olga, cuéntenos un poco más, cuéntenos cómo nos dimos cuenta de lo que sucedió, qué fue lo que sucedió. Tiene a todas las personas en este momento atentas escuchando su testimonio.
5: Pues fíjese que me di cuenta de todo lo que me estaba haciendo a esta persona, en mi estómago, en mi comida.
4: Sin pena, cuéntenos, no diga nombres, pero ¿qué relación tenía usted con esta persona?
5: Fíjese que fue mi cuñada.
4: Bendito Dios.
5: Y fue muy, muy difícil para mí, pero gracias a ustedes porque me han podido ayudar, me he sentido mejor, me he sentido bien.
4: ¿Qué síntomas tenías en el momento en el que llegaste a nuestras manos?
5: Mareos, dolores, inflamación, el estómago no lo aguantaba, lo tenía inflamadísimo, iba mucho al baño, muchas veces al baño, estaba tomando pastillas y nada me ayudaba.
4: Le recetaban los doctores una y otra vez y usted no encontró solución. ¿Usted fue donde otro maestro antes?
5: Sí, fui donde otro maestro antes y la verdad...
4: ¿Cómo es el nombre de ese maestro?
5: El señor se llama...
4: Por privacidad y respeto no revelaremos el nombre de esta persona. Entendemos, y por experiencia lo digo, cientos de personas que se sientan al frente de nosotros vienen con quejas y muy malas experiencias que han vivido con otros maestros. Así que por eso les digo y les repito una vez más, vengan conmigo cara a cara, esta misma voz los va a atender. Viéndola a los ojos, les revelará cuál fue el problema, qué fue lo que hicieron y cómo lo hicieron. Y más importante de eso, quién fue la persona que les hizo este daño. Así que, sin más preámbulo, disculpe la interrupción, Olga, continúe por favor con este testimonio tan interesante. Y cuéntenos cómo se siente hoy en día.
5: Hoy, la verdad, Wow, me siento bien diferente con la mano de Dios en la Biblia. Les digo que gracias a usted soy una persona nueva.
4: Es bastante doloroso escuchar este testimonio y sobre todo cuando nos descubrimos que este tipo de daños, maldiciones, vienen de personas cercanas y sobre todo de familiares. Pero siempre, como dice la Biblia, al final vamos a ver la luz y siempre, siempre hay que tener esperanza y fe de que las cosas se nos van a dar para mejor. Bueno, Olga, seguimos escuchando su testimonio, pero quiero, porque tenemos y estoy recibiendo mensajes de muchos oyentes que me están preguntando más detalles sobre su caso. Si usted nos permite, nos quiere compartir un poco más, adelante.
5: Sí, fuimos al con usted y con su asistente y descubrimos que estaba ahí algo amarrado. Estaba un muñeco amarrado y también tenía prendas, como prendas íntimas con sangre. Fue algo muy feo y muy horrible que la verdad miré, nunca había mirado eso, pero era de saberlo porque ella tenía pues envidia y salaciones, y pues a veces la misma familia le echa a uno las cosas feas.
4: Cuéntenos ahora, Olga, ¿cómo se encuentra su vida?
5: Pues ahora me encuentro mucho mejor de salud, muy bien. Ya no estoy tomando pastillas y la verdad que con sus consejos, su apoyo, y no me siento súper, súper bien. La economía ha mejorado, y cualquier cosita yo sé que puedo contactarlo a usted y usted me contesta.
4: Claro que sí. 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Ingrid, muchísimas gracias por habernos prestado su testimonio el día de hoy. Despídase de los cientos de oyentes que están hoy pendientes a su testimonio y que van a tomar acción y van a llamar con la fe intacta para buscar una solución, así como usted también lo hizo un tiempo atrás.
5: Pues muchas gracias, Maestro Tomás, y la verdad que lo voy a seguir mirando cuando lo necesite, lo voy a recomendar a mis familiares, porque la verdad a mí me ha curado, a mí ha sido la verdad un bálsamo para todos esos problemas, así que muchas gracias por su trabajo, de verdad aprecio cada momento que me ayudó y siempre estuvo ahí para mí, se lo agradezco mucho.
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4: 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Casos como estos recibimos todos los días. pero solo unos cuantos se atreven y tienen la valentía de poderlo contar ante el público. Para aquellos que no son creyentes, tengan un poquito de fe en su corazón, no se sientan solos, para eso me tienen a mí, para sentarme de frente y verlo a sus ojos y mostrarles cuál ha sido el daño, cómo se lo han hecho, por qué se lo hicieron y sobre todo quién se lo hizo. No para tomar venganza, todo lo contrario, es para alejarnos de estas personas que nos han causado daño durante tanto tiempo. 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Mire, tenemos llamada en este momento, vamos a ver quién nos está llamando en este momento. Un momento, por favor. Bueno, la llamada que nos está entrando en este momento no es un oyente cualquiera. Es una paciente que conozco ya desde hace mucho tiempo y le acabo de pedir permiso porque mire que los tiempos de Dios son perfectos para que a su propia voz nos cuente el testimonio y todo lo que ha venido pasando y cómo logró superar estos problemas que la vida le presentó. La conozco ya hace bastante tiempo y llegó con sus hijos debajo del brazo, pidiendo ayuda desesperadamente. Poniendo toda la fe en mí, logramos salir adelante y hoy su vida y su testimonio es un ejemplo para todos. María, bienvenida al programa. Primera pregunta, ¿hace cuánto nos conocemos?
7: Hace 4 años.
4: Ok. ¿Por qué usted llegó a mi consultorio al principio? ¿Cómo se sentía? ¿Qué fue lo que había pasado? Si se acuerda un poquito, cuéntenos con pocos detalles.
7: Pues me sentía mal, como triste, como que sentía como que no quería llegar a la casa, pura tristeza.
4: Sí. ¿Se acuerda el estado económico en el que se encontraba en ese momento? Cuéntele un poco cómo era. ¿Se acuerda que estaba viviendo en un lugar que no le gustaba mucho, que no estaba ganando muy bien, que estaba bastante aburrida, triste, como apagada? Cuente todos los detalles, todo lo que quiera contar.
7: Ajá, sí, estaba viviendo en un lugar donde no estaba a gusto y había mucha gente y pues todo eso se me juntó, me sentía muy mal.
4: Así es. Y se acuerda que en ese momento no sabíamos quién era la persona que le estaba haciendo eso. No vamos a acusar a esta persona directamente, pero ¿de quién creía y sospechamos que estaba haciendo esto?
7: Pues es que yo soñaba mucho a la hermana de él y a la señora esa, pues, con la que él está.
4: ¿Quién es esa persona? Dígalo sin pena, no hay problema.
7: La persona, pues, su hermana, pues, se llama...
4: No me diga nombres, solo dígame qué cercanía tiene con usted. Que era familiar, pero ¿qué era?
7: ¿A esa persona?
4: Sí.
7: Era mi excuñada.
4: Ahí está. Y todo lo que encontramos, cuente más de lo que se acuerde, por favor.
7: De todo lo que encontramos, todo lo que me enseñó, ¿no? Allá.
4: Sí, sí.
7: Sí, una bolsa negra con una caja. Ahí que había un papel, decía muchas. Pues usted ya sabe, ¿verdad?
4: Sí. No. Evitamos esos detalles que son muy feos y muy dolorosos, pero bueno, avancemos porque eso fue un proceso que tuvimos varios meses. Luego recuerda el tema de sus hijos. ¿Se acuerda que uno de sus hijos? Cuéntenos qué era lo que estaba pasando con su hijo en ese momento.
7: Pues él, también yo lo veía, pues, que era en la escuela, siempre me llamaban y que no quería entrar a la escuela y él decía, pues, que le quemaba mucho su panza.
4: Exacto.
7: Y lo llevaba al doctor, me decía que era la gastritis. Ajá, pero él, pues, no quería ir a la escuela. Luego me decía que me odiaba, pues, y ya luego me pedía perdón, que lo perdonara porque él me decía eso.
4: Exactamente. Y se acuerda que usted volvió a acudir a mí, hicimos un tratamiento con él, y ahora cuéntele cómo se encuentra usted actualmente y cómo se encuentra su hijo.
7: Se encuentra bien. Ya ahorita no, o sea, pues, no. Pues ya no me, como le diré, no me dio así que él ya se estuviera quejando.
4: ¿Y cómo se encuentra usted mismo ahora con su familia, en su casa? Cuéntale, cuéntale para que escuchen cómo se encuentra usted de bien a comparación de antes cuando vino conmigo.
7: Ah, pues ahorita pues sí la diferencia, me siento bien, estoy con mis hijos, estoy en mi nuevo hogar.
4: Eso es. Protegida, cuéntele el regalo que le hice que tiene dentro de su casa.
7: Ay, que me dio una virgencita.
4: Sí, ¿y qué hicimos dentro de
7: Ajá.
4: su casa ahora? ¿Qué hay adentro? El pequeño altar, ¿no se acuerda?
7: Oh, ya,
4: Ay,
7: sí,
4: Dios mío, lo tiene ahí
7: el
4: en la
7: pequeño
4: sala y no se
7: altar.
4: acuerda, Olga, la voy a regañar.
7: Sí.
4: Cuente los últimos detalles que usted quiera contar, la están escuchando ahora mismo.
7: Ah, pues yo sí recomendaría a las personas
4: ¿Qué
7: que se
4: recomendarían?
7: están pasando por algo así similar, pues que acudan a usted, acudan al hermano Tomás, al maestro Tomás.
4: Así es. ¿Qué más quiere decirnos?
7: Pues ya sería todo.
4: Listo. Es una mujer de muy pocas palabras, lo entendemos, pasó por una situación bastante difícil. Esto llevó tiempo, llevó tuvimos que tener mucha paciencia. Luego, cuando recayó lo del hijo, esto fue un proceso bastante largo, pero lo sacamos adelante. Y ahora mismo está muy feliz, ella mismo ya está en un hogar nuevo, protegida por nosotros, constantemente.

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2: Bueno, y seguimos recibiendo llamadas y mensajes a esta hora de la mañana. 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Vamos de nuevo con una paciente que también llegó con un caso bastante peculiar. A continuación, y con mucho respeto y mucha atención, escuchen lo que está por llegar.
3: Pero atención, porque el siguiente caso es uno de los más delicados que hemos presentado.
2: Y tenemos en línea a Guadalupe, una joven que quiso compartir con nosotros su testimonio. Está aquí en línea, la tenemos en teléfono. A continuación, Guadalupe, cuéntenos, ¿qué vivía usted día antes o meses antes de llegar donde nosotros?
4: Ay, maestro Tomás, si usted supiera que yo llegué con usted arrastrando la cobija, ya con tanta desesperación porque había ido a tantos lugares, nadie me podía ayudar, me pasaban de un maestro con otro y pues no encontraban lo que tenía. También fui con doctores porque pues tenía muchos malestares en mi cuerpo, dolores y entre medicamentos, tratamientos, y yo no sentía ninguna mejoría. Y además, o sea, para colmo se me juntó con mi divorcio, que fue muy complicado y pues emocionalmente muy desgastante. Y la verdad es que yo ya no encontraba la puerta. Y créame que yo le pedí con todo mi corazón a Dios que me diera una señal. Y hoy sé que fue esa señal porque fue cuando lo escuché en la radio y decidí llamarlo.
2: Por eso no me canso de repetirlo, la Biblia lo dice, pide y se te dará, llama y se te abrirá. Pero ahí sentados, todos escuchando en la radio, no lo van a lograr. 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Guadalupe, ¿sigues en línea, por favor? Síguenos contando con detalle. No escatimes en detalle y cuéntales a todos los oyentes lo que viviste y cómo fue tu procedimiento para sacar este daño que habían hecho en ti. ¿Qué fue lo que hice? ¿Qué fue lo que viste? ¿Cómo te sentiste? Los micrófonos están abiertos. Continúa, Guadalupe.
4: Vomité unas babas negras y no sé qué tanto cochinero era, o sea, que salía de mí. Y no le voy a negar que sí me angustié, me asusté, porque pues fue algo desconocido. Pero definitivamente eso era el mal que yo tenía, porque gracias a Dios después de eso, todo mi cambio ha sido, o sea, ¿cómo le explico? Del cielo a la tierra. Y bueno, gracias a Dios y a usted, porque Hoy estoy segura de que la fe mueve montañas y que gracias a usted, a su esfuerzo, a la fe que yo sentí,

0: que usted tenía me pudo quitar eso que ni los médicos lograron encontrar. En verdad, no sé cómo decirle, cómo expresarle mi agradecimiento y el de mi familia. Lo que sí le puedo decir es que usted eternamente estará en nuestras oraciones.
1: Muchas gracias por esas palabras, Guadalupe. A mí nunca se me va a olvidar tu caso porque fue muy especial para todos nosotros. Y mi misión es esa aquí en la Tierra, ayudar a los más necesitados. 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
1: ¿Qué tal? Buenos días, buenas tardes. Un día nublado aquí en Chicago, Illinois, en el Wright Field. Listos para presenciar este tercer juego de la serie, una serie empatada a un partido. Y nos honra mandarle un gran saludo a su servidor Luis Alfonso Cochito Cruz, junto a mis compañeros José Mota y con Efrén Mesa Jr. en controles. El día de ayer, los Dodgers ganaron ese partido ampliamente. Todo fue hablar de Yoshinobu Yamamoto, que hizo un tremendo trabajo retirando a los primeros 23 bateadores hasta que en la octava entrada un roletazo al shortstop le botó mal a Mookie Betts y se perdió el juego perfecto ahí. Yamamoto sacó esa entrada con una roleta a segunda base y en la novena llegó y se enfrentó a Tristan Peters, que le conectó el cuadrangular para romper el sinking y carrera. En la ofensiva, Max Muncy conectó un par de jonrones y un Shohei Ohtani que en su primer turno la logró depositarla allá en el jardín derecho para rápidamente dar la ventaja a los Dodgers. Los Dodgers empataron esta serie contra este equipo que está bateando muy bien y el día de hoy se enfrentarán Emmett Sheehan contra el zurdo Brian Hudson. Y ya volvemos con mi compañero José Mota, que se unirá con nosotros para hablar un poquito en Cubriendo las Bases.
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1: Un día más, hoy domingo aquí en Cubriendo las Bases y con un tema muy especial que se unirá conmigo mi compañero José Mota. Hoy vamos a hablar de ese primer lanzamiento como bateador y como lanzador. Primero como lanzador, ¿qué tan importante es, José, el atacar la zona del primer lanzamiento? Bienvenido.
5: Hola, Luis, pues qué bonito estar por acá contigo una vez más este domingo, ya camino a casa después de este partido. Mira, cuando decimos durante el partido o en tu antesala que tú dices, a este lanzador le batean 400 al primer lanzamiento, ya sea hablando temprano en la temporada o más tarde, ¿qué estamos hablando? De que ese tipo de lanzador, que no significa de que si le batean muy alto es un mal lanzador, sino que él ataca la zona temprano. Lo que varía es, ponte el ejemplo de Yamamoto, al primer lanzamiento le batean a él 323. ¿Qué te parece? Entonces a Sasaki le batean 158. Y tú dices, pero Yamamoto es mejor. Sí, es mejor. ¿Qué pasa? Sasaki, cuando la mentalidad del bateador es ser agresivo, a veces toman decisiones que no son buenas porque amplían la zona y le batean solamente 158, que te indica aquí. Al primer lanzamiento nadie se poncha. Puede pegar un foul, pero cuando hace ese contacto, no le ha hecho contactos fuertes. Y Yamamoto a la inversa, cuando él tira strikes, es para caer delante. Esa es su reputación. No tiene temor al contacto, pero también es un lanzador que si tú le bateas 323 o 350, él también dice, ok, me van a atacar, ya sé cómo yo contrarrestar. Porque entonces, si esa mentalidad lo traen los otros bateadores, él sabe exactamente cómo lo atacaron.
1: ¿Y cómo crees que MCN deba de atacar el día de hoy a este equipo de los White Sox?
5: Él tiene que mezclar, porque es un equipo que si se sienta ellos en las rectas, van a batear acá durante el día. La pelota camina muy bien, especialmente al derecho central. Tiene bateadores zurdos que sí pueden aprovechar cualquier lanzamiento alto en la zona. Para ese primer lanzamiento para MCN, mezcla. Una vez, tira tu recta cortadita, tira tu curva, pero más que nada, no huyas a la zona. Es mejor estar que te den en 0 y 1 un hit, que tú caer 1 y 0, 2 y 0, tener ese patrón, entonces le quitas un poco a la recta y hay mucho más daño cuando estás tratando de ser muy cuidadoso.
1: ¿Y cómo la ves como bateador de este lado cuando ves un lanzador que sabes que tira mucha recta? ¿Cómo encaras a ese tipo de lanzadores cuando sabes que tiene el primer picheo de strike?
5: Si son muchas rectas, tú dices, bueno, ¿para qué desperdiciarla? Hay que atacarla ahora. No es que tienes que hacer swing al primer lanzamiento si es recta, porque es el error que cometen muchos y cometimos todos jugando, diciendo, ¿ese tira duro o tira muchas rectas? Déjame yo brincarlo. De repente la recta no estaba en tu zona y eso es un swing grande. A veces hace un swing sobreansioso, ¿verdad? Y no tienes el resultado. Por ello, es en qué zona lanza más para yo buscar en esa zona y tomar mejor swing. A veces pensar, sí, un extra base. A veces pensar contacto solamente. Pero también como bateador, Luis, a ti te quiero preguntar, ¿Qué tipo de lanzador tú buscabas para atacar temprano y quién no, que tiraba muchos strikes?
1: En lo personal me gustaba enfrentar esos pitchers que se montaban rápido. Los que tiraban recta, yo trataba de esperar. Yo era un bateador que era mucho mejor bateador en conteo. Obviamente había situaciones donde tú podías ir a... Los seteabas, los ponías en la trampita de primer turno tomabas el picheo, segundo tomabas el picheo. Para cuando era una situación buena y que ellos sabían que yo casi no hacía swing al primer picheo, hacer un swing o viceversa. A veces venía y hacía swing al primer picheo para que no me tiraran el strike después y meterme en conteo, porque yo sabía que era mucho mejor bateando en conteo. Pero obviamente si ves un pitcher de sinker, que derecho, que tira mucho sinker, tienes que dejarlo pichar un poquito, aunque sea de strike, pero a lo mejor no es el picheo que quieres batear, entonces no hay prisa. En lo personal, ese picheo lo dejaba. Para mí esa era timear y ver bien qué es lo que estaba haciendo, y me ayudó mucho en mi carrera entrar en conteo.
5: Sí, por eso hablamos de eso durante el juego, porque usted sepa, digamos que el caso como mencionó, Yamamoto le batean sobre 300, pero ¿qué pasa? Él está permitiendo 3 de 10. Los otros 7 él los eliminó ya también, no olvidemos eso. Al que le batean poco, que lo está haciendo de manera consistente, también tiene que tener cuidado cuando entra en conteos donde le hace más daño. Y te voy a dar el último ejemplo que te doy es Kyle Tucker. Yo estaba viendo, cuando ha hecho lanzamiento, swing al primer lanzamiento, en la parte de adentro, tiene de 11-1. ¿Qué te hace saber eso a ti? Deja el lanzamiento adentro, primer lanzamiento, y cuando tú llegues al home, decir, primer lanzamiento va a ser agresivo, que sea del medio para home.
1: Sí, claro, y cada uno es diferente. Muchísimas gracias, José. Hoy domingo tendremos a la leyenda Manny Mota. Ya volvemos.
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1: ¿Qué tal? Buenas tardes. Hoy nuestro invitado especial, como cada domingo, es la leyenda Manny Mota. Bienvenido, Manny. Y hoy vamos a hablar de que tuvo la dicha y la suerte de estar en esos tiempos y conocer al gran Roberto Clemente. Bienvenido, Manny.
10: Muchas gracias, gracias por invitarme. Es para mí un placer que ustedes me hayan invitado y tener participación con ustedes.
1: Gracias, aquí está mi compañero José Mota, su hijo predilecto. Aquí que tenemos algunas preguntas. La primera pregunta que quiero hacerle, Manny: ¿cómo usted conoció a Roberto Clemente?
10: Cuando yo conocí a Roberto Clemente durante mi primer año, cuando yo estaba con el equipo de los Gigantes y él estaba con el equipo de los Piratas de Pittsburgh. Ahí fue cuando en realidad lo conocí, viéndolo jugar allá en el Parque de San Francisco.
1: ¿Y cómo era? ¿Sí era impresionante ver las habilidades que tenía este señor?
10: No, era impresionante verlo jugar en la forma que él jugaba, la forma que él jugaba fuerte y siempre jugaba listo para ganar y tenía una gran seguridad en sí mismo.
5: Hablando de esa seguridad, Pai, háblame acerca de Clemente y su preparación, no solamente en el terreno, sino en el invierno. ¿Qué rutinas tenía Clemente contigo allá entre Dominicana y Puerto Rico?
10: Bueno, existía una gran comunicación entre Roberto Clemente y yo, porque yo recuerdo que una vez, antes de asistir al campo de entrenamiento, Roberto me llama y me pregunta que si está lloviendo en Santo Domingo. Digo, no, ¿por qué tú me preguntas? Dice, no, porque aquí en Puerto Rico está lloviendo, yo quiero prepararme, quiero batear, así que mira a ver si tú consigues el permiso del Estadio Quisqueya para que te lo preste por 2 días, para yo batear allá e irme listo para los entrenamientos.
5: Wow. Y ese tipo de dedicación, además, ¿cómo tú la veías ya cuando comenzaba, digamos, la primavera? ¿Cómo él se preparaba en la primavera?
10: No, en la primavera se preparaba bien, batea mucho extra. Entonces nosotros le lanzábamos a él para no cansar los coches, porque tenía que lanzar la práctica de bateo. Entonces nosotros lanzamos a Clemente para mantenerlo en su ritmo y en su tiempo en el plato, pero tenía una gran dedicación y, como te digo, bateaba siempre unos 5.
1: Oye, y Manny, ¿y cómo, algún consejo que te recuerdes que digas, bueno, este consejo nos lo llevamos los dos, o me dio un consejo a la hora de jugar Roberto Clemente?
10: Yo conversaba mucho sobre bateo con Clemente, porque imagínate tú conversar con un hombre que ha sido ganador como de 4 títulos de bateo en la Liga Nacional, y un consejo de él era algo que en realidad tú lo aceptabas. Hablamos como amigos, él me preparaba, me decía cómo hacer las cosas, cómo batear, buscar los conteos, pero sobre todas las cosas me dijo, busca un picheo bueno para batear. Y me dijo, el picheo bueno que tú vas a batear es la recta. Busca la recta y arréglate con las curvas.
1: Y ya volvemos con más en Domingos con la leyenda Manny Mota.
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0: 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Y ahora, Domingos con la leyenda Manny Mota.
5: Esos ajustes, de verdad, ¿cómo te ayudaron a ti en cuanto a mantenerte en Grandes Ligas? Atado al hecho de que me dicen por ahí que Roberto Clemente permitió y amplió tu actuación en Grandes Ligas. ¿Cómo fue eso que él te salvó? ¿Cómo fue eso?
10: Bueno, fíjate, había durante esos años, el día 31 de mayo, había que bajar un pelotero, porque ese tiempo se le permitía 26 peloteros a un equipo. Entonces llegó el 31 de mayo, y yo recuerdo que ese día lanzaba Warren Spahn por el equipo de Milwaukee, y yo siempre jugaba contra los zurdos. Entonces yo me sorprendí de que mi nombre no estaba en la alineación, pero repentinamente me comunicaron que sí iba a jugar. Tuve un buen juego, conecté 5 carreras, wow. Y yo recuerdo que después del juego Roberto me iba a felicitar. Dice, Mike, te felicito. Digo, ¿y por qué? Dice, no, porque tuviste un buen juego. Dice, además, yo te felicito porque te vas a quedar con el equipo. Porque el equipo estaba intentando bajarte. Le quiere decir que Roberto salvó mi posición en el equipo de los Piratas de Pittsburgh.
1: Wow, qué bonito, ¿no? Y el poder tener esa amistad y el que te reconozcan ese trabajo que hiciste ese partido. Y de verdad que un honor poder hablar contigo, Manny, y saber que tuviste esos momentos tan bonitos con Roberto Clemente. José tiene aquí más preguntas.
5: Sí, ok, entonces vamos otra vez al invierno, ¿verdad? Invierno donde usted estuvo a punto también de ser parte de una tragedia. ¿Qué ocurrió entre ustedes una vez que fuiste tú a manejar a Roberto Clemente? ¿Qué pasó?
10: Bueno, yo acudí al aeropuerto de las Américas porque Roberto me llamó que quería ir para allá porque le gustaba comer mucho mondongo y arroz blanco. Entonces había un lugar que era especializado en hacer esa clase de comida en Santo Domingo. Entonces yo recuerdo que yo estaba manejando un Station Wagon y el tramo en esa parte del aeropuerto era resbaladizo. Yo recuerdo que la camioneta mía se viró, dio una vuelta y cayó completamente en las gomas. Y gracias a Dios que teníamos los cinturones puestos y no nos pasó nada. Pero eso fue una experiencia grandísima para Roberto Clemente y también para mí. Y también otro que nos acompañaba, que era John P. Perry.
1: Gracias, Manny. Un fuerte abrazo hasta Los Ángeles. Y cuando regresemos, tendremos las claves del partido para hoy.
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2: ¿Qué tal? Buenas tardes, estamos aquí listos en un día perfecto para jugar un poco nublado aquí en el Wright Field en Chicago, Illinois, casa de los Medias Blancas de Chicago, y me honra mandarle un gran saludo a su servidor Luis Alfonso Cochito Cruz, junto a mis compañeros José Mota y Efren Mesa Jr. en controles. Y a continuación vamos a presentarles las claves del partido para el día de hoy. Un buen juego el día de ayer por parte de Yamamoto puede ayudar a que el equipo de los Dodgers traiga ese empuje para seguir haciendo carreras. Hoy M. Chien irá a la lomita por parte de los Dodgers. Un M. Chien que tiene un récord de 3 ganados, 3 perdidos, una efectividad de 4.70. Ha lanzado en 12 partidos, 12 como abridor, 59 entradas y un tercio lanzadas. Ha permitido 31 carreras, 11 jonrones. Ha regalado 16 bases por bola y ha ponchado a 64. M. Chien, que no ha podido ganar en el mes de junio, tiene 2 juegos perdidos en sus últimas 2 salidas. Deberá enfrentarse a este equipo que está bateando muy bien. Todos los bateadores zurdos, aunque son muchachos jóvenes, están haciendo un tremendo trabajo y también jugando la buena pelota. Por parte de los White Sox, el zurdo Brian Hudson será el abridor. Un zurdo que posiblemente solo vaya a ser un opener, que tire la primera entrada porque lo vimos lanzar el día de ayer. 3 ganados y 2 perdidos. Tiene una efectividad de 2.25. Ha participado en 33 juegos, pero solamente 3 como abridor. Y tiene 3 juegos salvados. Ha lanzado 32 entradas completas. 27 hits permitidos. Ha permitido 8 carreras limpias. No ha permitido jonrón. Ha regalado 14 bases y ha ponchado a 28. Este equipo de los Dodgers lució más cómodo el día de ayer agarrando los turnos. Obviamente Shohei Ohtani, que regresó a la alineación y pegó ese jonrón en su primer turno, le dio una vida a los Dodgers. Vino este Max Muncy también tomando 2 turnos buenísimos. El primer jonrón que la sacó en 3 y nada, y después el otro que contra el lanzador zurdo, que también lo tenía en 2 y 2 y agarró un picheo rompiente y la depositó en el jardín derecho. Va a ser clave que tengan fuera de base a Chase Madrid y al mismo Tristan Peters, que han sido los que están haciendo más daño por este equipo de los White Sox. Y obviamente tratar de empujar y ser el agresor para que los Dodgers tengan la ventaja temprano y puedan llegar a su bullpen, utilizarlo. Ojalá que M. Chien pueda irse largo y darle oportunidad a que hagan carreras. Tercer juego de la serie entre los Dodgers y los White Sox. Y cuando regresemos tendremos las alineaciones de ambos equipos y el primer lanzamiento.
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2: Buenas tardes, último juego de esta serie entre los White Sox y los Dodgers. Serie empatada a un partido. Y ahora vamos a presentarles las alineaciones. Quien gana este juego se queda con la serie. Por parte de los Dodgers, enviarán a los siguientes bateadores de la siguiente manera: Shohei Ohtani, que será el primer bate, bateador designado. El segundo bate, Andy Pages, que estará cubriendo el central. El tercero será Freddie Freeman, que estará cubriendo la primera base. Cuarto bate, Mookie Betts en el shortstop. El quinto será Max Muncy, que estará cubriendo la tercera base. Sexto bat, Kyle Tucker en el jardín derecho. Séptimo, Ryan Ward en el izquierdo. octavo Dalton Rushing como catcher y el noveno será el muchachito Alex Freeland, que estará cubriendo la segunda base. El pitcher abridor por los Dodgers el día de hoy será el derecho Emmett Chien. Por parte de las Medias Blancas de Chicago será Sam Antonacci el primer bate en el jardín izquierdo. El segundo será Miguel Vargas en tercera base. Tercero, Andrew Benintendi de bateador designado. Cuarto, Colson Montgomery como shortstop. Quinto bate, Braden Montgomery en el jardín derecho. Sexto, Chase Madrick como segunda base. Séptimo, Jacob González, que estará cubriendo la primera base. Octavo, Tristan Peters en el jardín central. Y el noveno bate será Drew Romo, que estará cubriendo la receptoría. El pitcher abridor será el zurdo Brian Hudson. Un juego interesante entre estas dos escuadras, los Dodgers que detonaron par de cuadrangulares el día de ayer, dos de Max Muncy, uno de Otani, ya con mejor ritmo bateador. Vamos a ver cómo actúan contra este Hudson. Y para llevar el jugada tras jugada y platicar unas horas de pelota y hablar de este hermoso juego de béisbol, está mi compañero y amigo José Mota. Bienvenido, José.
4: Gracias, Luis. Feliz domingo a todos ustedes, a ti, Efraín, a cada uno de los que escuche el día de hoy, está a través del segundo canal de audio, o como quiera que implemente, pues, la televisión. Con muchísimo gusto. Feliz domingo para ustedes. Ya listos acá con, mencionaba Luis, el opener, iniciador, abridor aquí, el ex Dodger Brian Hudson, que se enfrenta a Shohei Ohtani. Shohei, 305 de promedio, 14 cuadrangulares, 41 remolcadas. Lanzamiento es abierto para Shohei. 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Ohtani saca foul rodado para atrás contra el zurdo. Después, supuestamente está programado el derecho Eric Fetty. Dodgers llegando al día de hoy 45-26, 8 delante de los Padres. Medias Blancas 37-32 y a medio juego detrás de Cleveland. Aguanta el Swing Shohei, pero hace contacto con el catcher, el guante, así que hay en esta situación es interferencia del catcher, que los Medias Blancas, Luis, iban a chequear, dijeron que no, así que hay error para el catcher y no hay turno oficial para Shohei Ohtani. Se envasa el hombre.
2: Bueno, se envasó de una vez. Sabemos que no está por correr porque está cuidando su rodilla, pero es una buena señal para que el equipo de Dodgers pueda crear algo aquí en la primera entrada.
4: El catcher Drew Romo es el que cometió el error ahí. 1-10 comenzó el partido de hoy. 61 grados aquí en el sur de Chicago. A batear viene Andy Pages. El zurdo envía, brinca y falla. Pages, 278 el promedio con 15 cuadrangulares, 56 remolcadas. Y ya lo alcanzó Jordan Walker del equipo de San Luis. Empatado con 56 ambos. Ohtani en primera base. El zurdo Hudson se prepara. Patazo, campo corto a su izquierda. Fildea, le pasa rápidamente a Maestro. Altura, primera base. Otro doble play contra los Dodgers. El número 71 en contra de ellos. El número, pues, que obviamente va redondeado ahí y casi encabezando el béisbol. Ha ido sal rápidamente.
2: Bueno, ese swing de Pages un poquito por encima de la pelota después de que falló en su primer swing. Y no hemos visto que haga sus contactos del medio a la banda contraria, y eso es lo que ha causado que rodee la pelota.
4: Vamos a ver a Freddie Freeman. La gira para él no ha sido muy buena. 4-19 turnos. Especialmente aquí la han lanzado muy bien. Freeman 2.75 con 10 jonrones, 37 remolcadas. Llega el día de hoy con 17 dobletes y 564 de por vida. El zurdo Hudson se prepara. Saca una línea de foul. Oh, la primera base. Árbitros, Dylan Wilson detrás del home. Ron Culpa en primera base. Manny González en segunda. Tom Hanahan en tercera base. Defensivamente en el izquierdo, Sam Antonacci. En el central, Tristan Peters. En el derecho, Braden Montgomery. Jake González, levado, profundo al jardín derecho. La pelota se va. Se va. Dios para Freddie Freeman. Tremendo swing. Otro cuadrangular más de los Dodgers en la primera entrada. Y para Freeman, su número 11 del año. 38 remolcadas. Dodgers de arriba. 1-0 en el primer inning aquí en Chicago.
2: Bueno, con unos buenos turnos ayer. Viene y se enfrenta a este zurdo que lo mantiene cerradito y le tira las manos ahí. Un picheo pegado, José, que logra meter bien las manos y la saca por allá detrás del bullpen de los Dodgers.
4: Ellos eligen utilizar aquí Luis a Hudson. pensando en Shohei, pensando en Freeman, pero los zurdos llegaron mateándolo el día de hoy más que los derechos. Mookie iba a hacer un matazo profundo al central, va detrás de la pelota por allá Peters y la capturó un paso.
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4: Dodgers una carrera en la primera, medias blancas por batear.
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4: Dodgers una carrera y los medias blancas acá por Bastián, la parte va de la primera entrada, que es traída a ustedes por Uniqlo, patrocinador oficial de los Dodgers de Los Ángeles. Primer bateador es Sam Antonacci. Bateador zurdo recibe el primer strike. Ofensivamente, rushing detrás del home. Primera base Freddie Freeman, segunda base Alex Freeland. El shortstop Mookie Betts, tercera base Max Muncy. Jugando al izquierdo hoy Ryan Ward. En el central Andy Páez, en el derecho Kyle Tucker. El derecho M. Chien de 26 años se prepara aquí otra vez. Lanzamiento es alto. Antonacci, 279, un cuadrangular, 16 remolcadas. Y para M. Chien, 3 ganados y 3 perdidos. Efectividad en 4.70. Ya haciendo esta su apertura número 13. Décimo tercera. Que para él sobrepasa, pues ya lo máximo, Luis, en su carrera.
2: Qué bueno, tiene que seguir haciendo muchos ajustes, pero por lo menos está saludable y esperemos que pueda recuperarse de la última salida que tuvo.
4: Sí. Hizo 12 el año pasado y 3 como relevo. Aparición, lanzamiento es bola. 3 y 1 aquí para Antonacci. Los medias blancas llegan al día de hoy bateando como equipo 2-41. Colectivamente 93 cuadrangulares. Prácticamente ahí a la par con los Dodgers. Ese 2-41 es noveno en la Liga Americana en cuanto a cuadrangulares, cuartos en la Liga y sextos en Grandes Ligas. 3-1 aquí de parte de Sheehan para Antonacci. Saca un elevado al central, viene hacia adelante buscándola Andy Páez. Gafas puestas, capturada la pelota. Dodgers hoy con sus jerseys azules. Ya retirado está Antonacci para el primer out.
2: Bueno, importante este out. Después de que lo tenían 3-1, hace un picheo bueno. Tiene que fajarse porque estos muchachos de White Sox de verdad que tienen buenos swings. O sea.
4: Y son agresivos, te preparan para un conteo, de repente te atacan, de repente son pacientes. Miguel Vargas en la serie tiene de 8-3. Swing grande del cubano lo falla. 2.47 su promedio, 16 cuadrangulares, 44 remolcadas y esos 16 obviamente pues empatados entre tercera base de la Liga Americana. Bateador derecho, hizo buenos contactos el día de ayer, saca elevado de foul, la pelota hacia atrás. Otra buena entrada por acá se espera, Luis. Qué bueno que la lluvia que estuvo torrente la mañana pues ya pasó y aquí estamos fresquecitos, listos también después

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1: Tipo de proporción. Ha regalado 16 bases en 60 entradas ahora. Ha ponchado 64. Abanica es ponchado. Allá el número 65. Dos outs aquí en la primera entrada para M. Chien.
2: Bien pichado. Trabajado a los lados en la parte baja. Y después terminándolo con esa picheo en la parte de arriba. Vargas, que está caliente y ya tiene dos outs aquí.
1: Chien. Lo trabajó bien, buena secuencia ahí. A batear viene Andrew Benintendi, el designado. Un hit en 7 turnos, fue su primer turno jonrón que pegó, su número 7 del año. Batea 2.31. Lanzamiento rompiente, scan, Tyler Strike. A ver, Luis, ¿qué quisieras ver más de Sheehan a este equipo que hayamos visto por dos encuentros?
2: Que ataque con su recta en la parte baja de la zona y afuera para que pueda terminar con sus rompientes.
1: 0-1 para Benintendi. Saca un elevado altísimo a la parte izquierda, va al campo corto Mookie detrás de la pelota, en territorio corto del izquierdo, se quedó con ella Mookie Betts. Una entrada sólida para M. Chien. 1, 2 y 3, vamos a la segunda aquí en Chicago, Dodgers arriba 1-0.
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1: Nuevo lanzador, el zurdo Sean Newcomb, llega del bullpen de los Medias Blancas.
2: Tiene récord de 0 ganados y un perdido, 2.29 de efectividad en 26 juegos. Tiene un juego salvado, 39 entradas y un tercio lanzadas. Ha permitido 10 carreras, 10 bases por bola, 36 ponches.
1: Gracias, Luis. Lanzamientos adentro, rompiente para Max Muncy, que bateó 2.72, 16 cuadrangulares, 28 remolcadas. Batea quinto detrás del Kyle Tucker y luego Ryan Ward. Tres zurdos preparados aquí y por eso está contrarrestando aquí el dirigente Venable. Otro lanzamiento en bola para Max Muncy. Ha tenido un buen viaje de 15-5, 6 remolcadas, 2 cuadrangulares que aquí conectó el día de ayer Muncy, y también 5 bases por bolas. Recibe el primer strike, lanzamiento es alto. Sí, nos habían dicho que iba a lanzar Eric Ferry y de repente dice, bueno, con tantos zurdos vamos ahí a usar relevo.
2: Y para Doyle hasta mejor porque se cierran y se ponen más tranquilos.
1: Swing que falla Max Muncy, una recta buena, 94 millas por hora. 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Foul para

0: 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Segunda entrada, 1-0 Dodgers, gracias a jonrón de Freddie Freeman después de dos outs. El número 11 para Freddie, remolcado al número 38. Petazo de foul allá a las manos del coach en primera base, Chris Woodward. Dino Evil en tercera base. Y Dino Evil otra vez, Luis, anticipando una alta selección de uno de sus hijos en el draft del próximo mes.
1: Bien preparaditos los tiene.
0: Tremendos prospectos. Lanzamiento es adentro, es la cuarta bola mala. Va para primera base Max Muncy, ya la sexta base que recibe en esta gira.
1: Qué buenos turnos. No me canso de decir que qué buenos turnos te da Max Muncy.
0: Es que buenos turnos, uno tiene que seguir propagándolo, Luis, porque es que no solamente es hits o líneas, es buenos turnos, sacar, picheo.
1: Y algo que tiene que aprender ahí Tucker si batea detrás de él, ¿cómo no puedes ver lo que está pichando al de enfrente?
0: Tucker, 2.35, 5 cuadrangulares, enseña el toque, toca la filial pitcher, el tiro va a segunda base, es out, a primera, quieto. La idea estuvo ahí, pero obviamente la falta de práctica le costó ahí a Kyle Tucker. Forzado en segunda base, Max Muncy para el primer out.
1: Mira, después de una base por bola, creo que es muy apresurado querer tocar al primer picheo, porque para ver si te va a entrar o no. Yo creo que está muy apresurado, ¿no? Pero bueno, ya lo hizo y ya hay una...
0: La práctica es todo, Luis. Si no se practica suficiente, imagínate. En un juego hay tanta presión. Otro zurdo aquí es Ryan Ward, que recibe el primer strike. 2.29 para Ward. 3 cuadrangulares, incluyendo Grand Slam allá en Pittsburgh. Ha remarcado 11 carreras. Su 13º juego en Grandes Ligas. Rompiente lo falla. La idea me gustó, pero el conteo, como tú mencionas, no era ideal. Porque ya tuviste tantos lanzamientos de parte de él, sí, a Muncy. Y si acaso lo vas a hacer, tenía todo el chance de empujarlo más duro todavía. A ver que falla. Le pasó recta 96, es ponchado Ryan Ward.
1: Y es que hacer eso, José, te cambia todo el momentum, el ritmo del juego. Porque pues ya mira, empezó Muncy con un turno largo. Tienes que seguir esa misma, o sea, de ver cómo está el lanzador, solamente a lo mejor viene por una o dos entradas, no matar el ritmo, ya te regalaste un out y ya vino cortante contra Ward.
0: Rushing saca foul por la izquierda. Hay dos outs ahora, en primera base está Kyle Tucker, lleva de 6-6 en robos este año. Rushing en la gira dosis en 14 turnos, pero tiene 4 bases por bolas que han sido importantísimas. Bateado 70, 8 cuadrangulares, 21 remolcadas. Lanzamiento es alto que recibe el catcher Drew Romo.
1: ¿Cuáles eran tus conteos preferidos para tocar, José, cuando jugabas?
0: Temprano o 1-0, 1-1. Lanzamiento, foul para atrás. Primer lanzamiento para mí era lo mejor. Obviamente me iba a lanzar diferente con Tucker. A un Freeman, ¿verdad? Hombre de poder, porque se quería montar delante y yo anticipaba recta. Ahora, si había uno que era mezclador, más difícil. El lanzamiento más difícil para tocar para un zurdo, slider de un derecho. Difícil. Cantado el strike. Se fue retratado. Justin Rushing, buen trabajo de parte de Newcomb. Comenzó con la base por bolas y él mismo pidió muy bien su posición, sacándola ahora ya. Un hombre quedó a bordo, una entrada y media aquí en Chicago. Dodgers arriba, 1-0.
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0: Segunda entrada, parte complementaria acá en el sur de Chicago, en Wright Field, hogar de los Medias Blancas, los White Sox. Después de su derrota el día de ayer, cayeron a medio juego detrás de Cleveland, que acaba de sufrir, Luis, una gran pérdida. José Ramírez, el Hammer Bone otra vez, ahora de la otra mano. Ya había sido operado hace un par de años de una mano a la izquierda, ahora a la derecha.
1: Y ese pelotero de verdad que se va a necesitar ahí.
0: Colson Montgomery ya falló el primero. Aquí batea el cuarto bate del equipo de Medias Blancas, cantado los strike. Montgomery batea cuarto, detrás de él el otro, Brayden Montgomery, este es Colson, y luego Chase Mydroth. Emmett Sheehan, un ponche en la primera entrada, retiró 1, 2 y 3 a Chicago. Hizo un total de 13 lanzamientos, 8 fueron de strike. Aquí está en 72 contra Colson Montgomery, 16 cuadrangulares, 38 remolcadas, batea 2.18. 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Una bola, dos strikes para Sheehan, que anda buscando su cuarta victoria del año. Tiene 3 ganados y 3 perdidos. Se prepara el derecho. Abanica, esponchado, se lo llevó también. Buena secuencia de lanzamientos. Primera de la segunda entrada y su segundo ponche de la tarde.
1: Mezclando muy bien. Miren, la parte baja ese slider. Y de verdad que le está dando resultado aquí a Sheehan. Se ve muy bien esa taza ahorita.
0: La última salida de Sheehan, una que él quiere dejar en el olvido. Lanzó solamente una entrada y un tercio contra Anaheim. Ese partido que los Angels anotaron 13 carreras. Se prepara Sheehan contra el joven Brayden Montgomery, que ha jugado en 4 juegos en Grandes Ligas. Saca foul por la derecha. Sheehan terminó con solamente 49 lanzamientos. Una entrada, un tercio. Permitió 3 hits, 2 carreras limpias, 2 bases, 2 ponches, pero hizo Luis demasiados lanzamientos en esa entrada. Y el dirigente dijo, jamás lo voy a sacrificar tanto. La segunda entrada viene de un Tommy John, no queremos exponer lo demás. La segunda entrada hizo 35 lanzamientos. Dave Roberts dijo, ya, es suficiente. Uno error cantó aquí. Botazo, primera base, filial profundo. Freeman le pasa rápidamente la carrera ya a Sheehan. Y lo retiró del 3-1, 2 outs.
1: Buenos picheos ahora en la parte de adentro para este Emmett Sheehan, que logra sacar a Montgomery con rollincito a primera. Que siga ahí manteniendo con su recta potente, marcando para el primer strike y terminando con su rompiente.
0: Hablando del dirigente Dave Roberts, está ausente el día de hoy mientras su hija se gradúa de la Universidad de Stanford. Felicidades a ella. Y Danny Lehman, coach a la banca, hoy actuando como dirigente. Mientras que Chase Madrid brinca y falla. Ha tenido muy buena serie. Ha pegado de 6-3. Muchacho local de Miracosta High School y la Universidad de San Diego. Bateador derecho, Madrid. Tercera base. No muy lejos, hay Max Muncy, pero lejos de la almohadilla, sí, y de la línea. Lanzamiento es adentro, le pegó. Va para primera base. Cuarto bateador que golpeó este año. Y eso llega de aquí después de un south para M. Sheehan.
1: Ahí es que no se puede descuidar, José. tiene que atacar con su recta, quiere venir con un picheo suavecito a la parte de adentro, se le va. Ya tiene dos outs, que no pase lo de la última serie, tiene que atacar. Preferible que le den contactos a que dé base por bola o golpes.
0: ¿Qué pasa a veces con lanzadores con dos outs, verdad? Como que hay un pequeño descuido.
1: Como que ya... ¿Ah? Como que ya dicen, bueno, ya tengo dos, voy a... Y empiezan a perderse y ahí le hacen algún daño ahí.
0: Ah, está diferente entre uno que es élite que dice dos outs. Bueno, vamos a terminar ya. Y claro que le van a dar también, pero no se descuidan tanto. Ya se abrió muchísimo en primera base. Mario está amenazando con salir, no salió. Y aquí le envía el primer lanzamiento de strike al novatito Jacob González, el nativo de Whittier. Primera selección 2023 y proyecto de Glendora High School. En la serie lleva de 7-0, batea 2.42. Ha pegado un cuadrangular y tiene 5 remolcadas. Apelación, no hay swing en tercera base, confirma el árbitro Tom Hanahan. Bateador zurdo, Jacob González. McGrath se ha robado 2 en 3 intentos. Sigue baloteando allá en primera base, atrás la atención de Sheehan, que seguirá a primera base, llega quieto de pie. Esperando turno el octavo bate, Tristan Peters. El hombre del daño. Un batazo sólido contra Yamamoto. Está preparado. Foul para atrás. Y de la roleta, Luis, de Mookie Betts se ha hablado tanto y ambos jugamos esa posición. Mookie le dieron todo el chance que dijera, me dio un mal rebote. Mal. Y no lo dijo. Se paró como un hombre y dijo, no, la fallé. No. Más nada. Le dieron todo chance para que dijera que fue el terreno y para nada cayó en ese gancho. Bien por él. Mientras abanica, es ponchado, le quitó bastante y lo engañó al jovencito González. 3 ponches ya en la tarde para Emmett Sheehan. Un hombre quedó a bordo. Vamos a la tercera entrada en Chicago. Dodgers arriba 1-0.
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2: Tercera entrada, 1-0 Dodgers. El nuevo bate Alex Freeman. Aquí viene a batear a la derecha, donde no ha tenido muchas oportunidades contra el zurdo Newcomb. Saca elevado al derecho de una vez, por allá buscando a Brendan Montgomery. Ahí está el primer out. Newcomb trabajando su segunda entrada ya. No hay indicios de nadie más calentando por allá, Luis. Vamos a ver.
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2: Shohei Ohtani batea. Ohtani se pasó por el rol del catcher en su primer turno. Interferencia del catcher Drew Romo, su error, su cuarto del año para Romo. Así que Ohtani, que llegó batiendo 305, sexto en la Liga Nacional, pues no tiene turno oficial todavía.
3: Y quédense en sintonía, que ya viene el informe de resultados de las Grandes Ligas. 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
2: Ya así comenzó a tirar el derecho Eric Feria ya en el bullpen. Elevado por el izquierdo. La pelota se va abriendo por allí. Y por allá cae en la fanaticada de parte de Shohei Ohtani. En la gira lleva de 14-5, 3 cuadrangulares, 6 remolcadas y también 6 bases por bolas. El zurdito Newcomb se prepara. Otro foul esta vez acá a nuestra izquierda de parte de Ohtani. Está manejando bien los zurdos Shohei. Y ha venido de menos a más. Batea 311 con 5 cuadrangulares contra lanzadores zurdos. Rompiente, lo engañó adentro. Un zoom como que quería, no quería, se iban a echar o no, pero es ponchado. Eso sí que molesta, Luis.
3: Y es que le enganchó esa curvita slider en la parte adentro donde uno quiere esos rompientes. Y estaba indeciso y le ganó un poquito y se va a ponchar.
2: Todos lo hemos pasado. Tú dices, sí, pero no rompió como yo pensaba que iba a romper, ¿verdad? No hizo lo que yo pensé que iba a hacer. Aquí abanica y falla Andy Pages. Batió para doble play en su primer turno, Pages. Y lo ha hecho de manera frecuente acá en este viaje. El doble play lo he encontrado ahí un par de veces.
3: Y ha fallado muchos swings donde no, ni siquiera le ponen juego. Y ese no es el swing de Pages. Él cuando usa sus manos está bien ahí enfrente.
2: Cantado el strike para Andy Pages. 2.77, 15 cuadrangulares, 56 remolcadas. América y falla, es ponchado y continúa sus problemas contra suyos acá en esta serie para Andy Pages. Otra buena entrada del zurdito Sean Newcomb. Se van los Dodgers en línea. Parte baja de la tercera entrada, por ahí viene, y los Dodgers arriba 1-0 sobre los White Sox.
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2: Parte baja, tercera entrada acá en Chicago. Tristan Peters batea, saca una línea de foul por el jardín derecho. Peters batea octavo. Le sigue Drew Romo, número bate, y luego el primer bate una vez más, Sam Antonacci. Ese fue el hombre que rompió todo en la novena entrada, abriéndola contra el Shinobu Yamamoto. Es un grande otra vez, esta vez allá lo último de este estadio, bien al lado.
3: Y, José, y qué bonito es ver cuando la afición opuesta se entrega, ¿no? Por ejemplo, ayer cuando sacaron a Yamamoto, yo creo que los aficionados de los Dodgers y los mismos aficionados de los White Sox se levantaron y darle un aplauso por la joya de picheo que hizo.
2: Excelentísimo. Comenzó el swing, no lo puede parar a tiempo. Después de swings grandes y alados, es ponchado. Eso, Luis, es una buena secuencia de picheo ahí.
3: De verdad que sí.
2: Leyendo swings, primer out. Y ya, ponche número 4 para Emmett Sheehan. 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Tito's Handmade Vodka, hecho a mano. 1-0 Dodgers, tercer inning, jonrón de Freddie Freeman después de los outs. En la primera entrada marca ahora mismo la diferencia por la mínima. Drew Romo es el catcher, recibe el primer strike. ¿Qué te parece a ti que Drew Romo tiene tantos cuadrangulares como Kyle Tucker? Así es el béisbol.
3: Y es que se está intentando. Creo que Tucker está buscando la manera de hacer algo, que su averaje diga algo, porque si vas a tocar, no le vi tanta. No me gustó la idea de que Tucker en ese momento tocara.
2: Lanzamiento, Romo saca foul. La pelota roda hacia atrás, tiene 4-1 en esta serie.
3: Te digo porque se ve un poquito egoísta, ¿no? Como diciendo, ah, bueno, déjame agarrarme un hitito. Si lo que uno quiere y se le pagó es para que meta palo y meta dobles y no ha podido encontrar el ritmo, pero se tiene que encontrar.
2: Se necesita de él.
3: Mucho.
2: 0-2 para Romo, batea noveno, batea 163, saca foul contra la mascota del catcher. Anoche Yamamoto llegó, habiendo retirado a Luis, como mencionabas tú también, 45 consecutivos. Se quedó a uno de la marca de Grandes Ligas. A uno de la marca de todos los tiempos. Yamamoto retiró 45 consecutivos, combinados con su previa apertura contra el equipo de los Angels. Esa marca la tiene Yusmeiro Petit, el venezolano. En el 2014 retiró 46 en línea. Abanica, es ponchado y pensaba ya que eran tres outs. Iba por el dugout, Emmett Sheehan.
3: El hombre se siente bien, que dijo, mira, con dos autos bien, ya me voy. Salió caminando para el dugout.
2: Ahí es donde te gritan de, en esta liga son tres.
3: Sí.
2: Esta liga es de tres, pues acaso había jugado una liga que eran solamente dos. Ha ponchado tres consecutivos, como se trata la parte baja de la alineación. Ha ponchado, Luis, al séptimo, octavo y noveno.
3: Eso era multa en el Kangaroo Court antes.
2: Sam Antonacci es el bateador, tiene en 0-1 aquí el conteo. Tiene también elevado al central en su primer turno. Lanzamiento es afuera, falla por muy poco ahí Emmett Sheehan. 13 lanzamientos en la primera entrada, 13 lanzamientos en la segunda entrada. Sigue calentando el derecho Eric Ferry allá en el bullpen del equipo de Medias Blancas. Se prepara a Sheehan. Lanzamiento es bola, cerca. Está fallando más cerca, por lo menos consistentemente ahora.
3: Y en la parte baja, porque cuando sube la pelota, José, que se falla en el medio o alto, es cuando le dan y no lo perdonan, porque ese picheo se ve grandísimo.
2: El derecho nativo de New York se prepara ya. En 2-1. Bajo el lanzamiento. El conteo, 3-1. Hay 2 outs, bases limpias. Sheehan no ha permitido hit. Medias Blancas, entre ayer y ahora mismo, obviamente, un solo hit en los últimos 11 innings y 2/3. Esperando turno Miguel Vargas. El conteo es 3-1 para Antonacci. Saca batazo en línea al derecho, por allá buscándola y capturándola. Está Kyle Tucker, buen contacto, buen sonido, pero es un out. Y ya completamos tres aquí en Chicago. Dodgers arriba, 1-0.
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2: Cuarta entrada, vamos a continuar acá, pues, con muchísimo gusto. 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Dodgers ganaron 2-3 en Pittsburgh y buscando hacer lo mismo aquí en Chicago contra este equipo que hoy día ocupa la segunda posición en su división, pero solamente medio juego detrás de Cleveland. El zurdo Newcomb se mantiene trabajando todavía y sigue el derecho Ferry calentando allá. Freeman jonrón contra el zurdo abridor que fue hoy Brian Hudson, el ex Dodger. Saca un batazo al central también bien conectado allá detrás de la pelota y llevándoselo Tristan Peters. Me encanta ese sonido, Luis, de verdad que sí.
3: Y qué bonito el swing, compacto, deja que entre bien la pelota y le da buen seguimiento. Y de verdad que Freeman está en un buen momento de bateo en ese.
2: Will Venable ya va al montículo, cumplida la responsabilidad el día de hoy del zurdo Newcomb. Y ya por ahí viene el derecho Eric Ferry. Hacemos una pausa aquí en la cuarta entrada con un out. Dodgers ganando 1-0. Cambio de lanzadores. Eric Ferry viene al montículo. Acá no hereda a nadie y era Luis supuestamente el hombre que iba a comenzar el partido de hoy. Pero también, ¿quién puede pues cuestionar al dirigente, la gerencia, diciendo cómo vamos a neutralizar a esos zurdos? Porque también llévate de otra cosa. El zurdo Anthony Kay, ¿qué hizo contra los Dodgers? Lanzó tremenda pelota.
3: De verdad que sí. Y este Newcomb también hizo buen trabajo. Creo que iba a ver hasta dónde le podía dar. Se enfrentó a Muncy, que le dio base, y después vino después el toque de Tucker y después dos ponches. Entonces dices tú, bueno, voy a dejar a ver hasta dónde lo puedo llevar, y ya le sacó la tercera entrada y todavía le dio un out más de la cuarta
2: y te ponchó cuatro.
3: Ajá, hizo buen trabajo. Y este Ferry ha lanzado en 13 juegos, tiene uno ganado y 5 perdidos, la efectividad de 4.69, 63 entradas y un tercio lanzadas, ha ponchado a 40, así que vamos a ver si los Dodgers pueden llegarle a este lanzador derecho.
2: Gracias, Luis. Ferry, hombre que conoce los Dodgers muy bien, contra ellos de por vida también ha lanzado muy bien, uno ganado, uno perdido, 2.08 efectividad en 3 aperturas. Hombre que mucho dependía de su recta cortada y que ha estado con varios equipos ya. Los Dodgers lo conocen a él de sus días hasta con Washington, donde estuvo por allá. Ferry ha estado con Washington, San Luis, Medias Blancas, Atlanta, Milwaukee y otra vez aquí en Medias Blancas. Se viene a enfrentar a Mookie Betts. Derecho contra derecho. Lanzamiento es bola para Mookie, que le dio durísimo en su primer turno en la línea central. Fíjate, muchas líneas de frente aquí en esta serie, ¿sabes?
3: Sí, de los dos lados.
2: Sí. Batacito lento, tercera base, acerca de la línea. No la puede filiar limpiamente Ferry. Y Mookie va a tener hit al infield. Eso sí se siente bien.
3: Imagínate cómo es el béisbol, que el anterior la metió a 108 millas para el jardín central out y esta le da con la punta del bate y tiene un hitito. Hay que aceptarlo. El béisbol sí. te da revanchas y te premia.
2: Sí, el día de ayer así comenzó Mookie con un batacito así, pues que se convirtió en hit.
3: Y terminó dando 3 hits ayer.
2: Terminó con 3, se elevó su promedio a 196 llegando hoy. Ahí viene Max Muncy con hombre en primera base. Ahí viene. Lanzamiento es abierto. Hay reto ahí de parte del catcher.
15: Pitch is called a ball, catcher's challenge. Calls confirmed, Chicago has one challenge remaining.
2: Mira, como Max Muncy está viendo la pelota, él como que dijo, es que yo sé que eso fue bola. No desperdices.
3: Yo como catcher le digo, no, está bien, bola, déjala así. Es Muncy que está bateando.
2: Así que lo pierde Romo. Y se quedan con una solamente ahora los medias blancas. Lanzamiento es cantado de strike. Recuerda a Romo hace par de años en Colorado y tirando al pitcher, Luis. Entre lanzamientos y entre entradas. De verdad que daba pena porque se veía que tenía el brazo explotado. Está tirando un poco mejor ahora. Cantado de strike.
3: Lo vemos.
2: Todavía tiene como
3: sí, como gestionar. Que tiene un poquito de pausa, ¿no? Ajá. Como que no saca la pelota del guante hasta que ya va a tirar. Como que cada vez que tiene tiempo, se tiene que parar y tirarla suave.
2: 1 y 2 el conteo. Lanzamiento para Muncy es adentro, esperando. Detrás de él está Kyle Tucker. 1-0 Dodgers. Cuarta entrada. Último de la serie, último de la gira para regresar a casita. Mañana en Uniqlo Field en Dodger Stadium, Eric Lauer, zurdo, va contra Nick Martínez, el equipo de los Rays de Tampa Bay. Mookie en primera, lanzamiento para Muncy, batazo por tercera más allá a las manos de Dino Evil. Ambos coaches del día de hoy, pues, trajeron las manos ready, quitando la pelota.
3: Vienen preparados los dos.
2: La estadía tendrá a los Rays lunes, martes y miércoles. El miércoles, ponga nota, 12-10 el partido allá en Uniqlo Field en Dodger Stadium. El fin de semana los Orioles, viernes, sábado 7-10 y el domingo 1-10 el día 21. Muncy recibe lanzamiento bajito. Max Muncy es un candidato para mí que llevarlo a un campamento de ligas menores, una conferencia en la noche para los muchachos, decir, define una zona de strike. ¿Qué es?
3: Para que
2: ¿qué tú buscas? ¿Verdad? ¿Cómo la desarrollaste? Para uno aprender. 3-2. Anika es ponchado. Max Muncy le quitó bastante ese lanzamiento ahí. Un rompiente 82 millas. Es ponchado Muncy. Va a batear bien a Kyle Tucker.
3: Mucha gente habla de todo lo que pasó en la Serie Mundial el año pasado, José. Y de los batazos, ¿no? Y de las jugadas. Pero si tú te vas juego a juego contra Toronto, los turnos que tomó Max Muncy fueron súper claves en las situaciones claves y por eso es que se llegó a donde se llegó.
2: Por eso tantas entradas se ampliaron, se aprovecharon y la defensa que jugó Muncy ni se diga. Y la sigue jugando. La mejor tercera base que ha jugado en su vida este año y está rankeado entre los mejores en muchas categorías modernas del béisbol también en la defensa Max Muncy.
3: Del año pasado a que empezó la temporada, ahora de verdad que un giro completamente.
2: Se fue el hombre para segunda, buen brinco, foul a nuestra izquierda de parte de Tucker, que falló con un toque del 1 al 6. Forzó allá a Muncy en segunda base, un toque al pitcher en bola ocupada, se envasó o jugando de preferencia, como usted le quiera decir, está bien. Dos outs en la cuarta, Mookie Betts en primera base. Dodgers con dos hits, es el infield y el jonrón de Freddie Freeman en la primera entrada. Se fue Mookie. Lanzamiento es bola. Va a ser robada. La primera del año para Mookie Betts. Lo tenía medido todo el tiempo.
16: Stolen base.
2: Medias Blancas han permitido ahora 57 bases robadas. Para los Dodgers, base robada número 30 de este año. Posición de anotar, donde siempre pues se espera con Tucker. 1 y 2 el conteo. Se prepara Ferry. Foul otra vez a la izquierda. Mira Luis, esa pared ahí, ese divisor negro que está a los de izquierda, mira, lleno de fouls, mira, los sí. puntitos.
3: Y han pegado varios ahí ya hoy. Mira cómo es la pelota, mira. Todo mundo salió detrás de la pelota y enfrente de la malla está una señora enfrente y le cayó en las manos.
2: Ahí está. ¿Cómo es la vida? Otra vez 1 y 2. Otro elevado de foul por la izquierda. Pospuesto hoy en Cleveland, donde iba a jugar Detroit. El clima que por aquí pasó siguió arrasando por allá hacia Ohio.
3: Bueno, se vio quién pegó jonrón ayer con los Tigres de Detroit.
2: Llegó el hombre.
3: James Altman.
2: Sí, señor. Otra vez puesto en designación. Lanzamiento es afuera. Otro reto esta vez de Romo. Está muy seguro ahora el catcher.
15: Pitcher's caught a ball, catcher's challenge.
2: Vamos a ver qué dice ahora el ABS. Es así termina el turno cabizbajo para Kyle Tucker. Un hombre quedó a bordo. Vamos a la parte baja de la cuarta entrada. 1-0 Dodgers en Chicago.
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2: Cuarta entrada, 1-0 Dodgers. Quienes ya se han ponchado un total de 6 veces en las primeras 4 entradas entre. Con un total de 3 lanzadores, pero solamente 2 de ellos han acumulado. Newcomb lanzó tremenda pelota, 2 1/3, no permitió hits ni carreras y ponchó 4. Vargas ha elevado, bien conectado el central, por allá su compatriota de espera y la capturó Vargas, vaya por segunda vez, ya se había ponchado en su primer turno, primer out de la cuarta.
3: Y otro buen contacto de Vargas hacia el medio ahora y importante para Chien sacar esta entrada en cero.
2: Llegó la entrada con 38 lanzamientos, 26 strike, no ha permitido de hit, se envasó un hombre que fue golpeado Myers después de 2 outs en la segunda entrada. Y a batear viene aquí Andrew Benintendi, el designado. Lanzamiento es bola. En cuanto a marcadores, ya en la novena entrada en Pittsburgh, Miami ganando 4-1. En la sexta en Baltimore, San Diego ganando 2-1 a los Orioles, donde se formó tremenda pelea ayer. Lanzamiento es afuera. Más que pelea, pues golpes, ansias de pelear. Sí. Y pues situaciones peligrosas a donde se golpearon jugadores que tú no quieres ver ahí encima de los hombros, donde es Nono. Benintendi tiene elevado al izquierdo en su primer turno. Se pasa hacia atrás y los árbitros pues haciendo lo correcto, aunque ya fíjate, ha cambiado las reglas de que ya el árbitro no te tiene que dar a ti
3: un warning,
2: un aviso. No. Si él decide fue a propósito, pues a propósito fue. No hay argumento de ahí. En 2 y 1. Lanzamiento es bola para Benintendi. Detrás Colson Montgomery, que la serie tiene de 8-0. Cantado Shrek. 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Saca fly alto al campo corto, por allá está Mookie Betts, el solito, y se quedó con ella. Es el segundo out.
3: Y yo no sé qué Freeland está viendo, pero ahí tiene que venir a cubrir la base.
2: Lo hablamos recientemente, ¿verdad?
3: Estaba viendo para el fly y viendo acá. Creo que por instinto te tiene que decir, elevado, si él se sale, yo tengo que ir. Si yo salgo, él tiene que ir.
2: Tengo una pregunta para ti de Taco Tuesday y para Efren también. Efren, tranquilo, no te desesperes. Ya que la tarjetita para atrás, tan rápido. Taco Tuesday, favorito taco para ti.
3: Taco de pescado y de carne asada.
2: Efren dice lengua y sí, de verdad que sí. Recientemente se comió uno de lengua. Estaba
3: en la Arizona, estaba sí. muy bueno.
2: Yo me voy con carne asada.
3: Pero no carne asada, no a la parrilla, no. Asada al carbón.
2: Exacto. Ya por acá nos tocó recientemente la pasada visita en Chicago allá en Wrigley. Y para allá volvemos. 2 y 0 aquí. A ver qué falla. Dodgers acá regresarán a esta ciudad, a la parte del norte, contra el equipo de los Cachorros, los días 3, 4 y 5 de agosto. Así que muchos fanáticos harán ese viaje a seguir a su equipo azul. Mechia no ha permitido de hit. Línea fuerte, ahí está el primero de ellos. La pelota pasa sobre la primera base al jardín derecho. Extra bases para Montgomery. Le dio durísimo y pasó a la izquierda de Freddie Freeman. Y la afición como que celebra, como quien dice, que no ocurra lo de ayer.
3: Imagínense, ayer un hit nada más y fue jonrón, y ahora ya los tenían en la cuarta y no habían podido dar de hit.
2: Como que la afición ya estaba poniéndose un poquito tensa. Una cosa que dijo Miguel Vargas, interesante, después del juego de ayer, dijo, con ese jonrón y rompiendo la blanqueada, dijo, como que hasta nos sentimos que ganamos el juego. Dijo, de lo bien que iba Yamamoto. Esa fue la emoción de nosotros, aunque lo perdieron, claro. Brandon Montgomery es el jovencito que batea aquí, falló de primera al pitcher en su primer turno. Ese es el primer hit para Colson Montgomery en la serie. Ahora tiene de 9-1, se va a ponchar en su primer turno. Hay dos outs, hombre en segunda aquí en la cuarta. Daños arriba 1-0. Foul por la izquierda. Hacemos una pausa de 10 segundos identificando las emisoras en el béisbol de los bicampeones, tus Dodgers.
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2: Brandon Montgomery, bateador zurdo, una bola, una strike. Lanzamiento de Sheehan. No hay swing en la apelación allá en tercera base. Confirma el árbitro Tom Hanahan. Esperando el turno, Chase Mydroth, bateador derecho. Brandon Montgomery, en su primer juego en Grandes Ligas, conectó jonrón ganador. Se toca foul por la izquierda. Montgomery, jugando apenas su quinto juego de Grandes Ligas, tiene en la serie de 7-0. Y el futuro es ya, Luis, para este equipo.
3: Sí.
2: Ya muchos jóvenes contribuyendo a esta causa hasta ahora. Hay tiempo pedido ahí por el bateador. Fue seleccionado Braden, que batea las dos manos. El 2024 por Boston. Ronda número 1 y selección número 12 de Texas A&M. Un excelentísimo programa. En segunda está Colson Montgomery. Lanzamiento para Braden. Abanica. Es ponchado. La misma fórmula registrado ponche en cada entrada. Hasta ahora el derecho que ya suma 6 ponches. Un hombre quedó a bordo. Vamos a la quinta ya aquí en Chicago. Dallas arriba. 1-0.
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3: 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José Mota sirviéndoles junto a Luis El Cochito Cruz, Fred Mesañuro en controles. Y a todos ustedes, donde quiera que se encuentren, siempre gracias. Y recuerde que nos encantaría saludarlos y estar por allá por el Dodger Stadium en Uniqlo Field. Comenzando mañana, haga planes para 3 contra Tampa Bay y 3 contra Baltimore. Y sea parte de esa gran afición. Ryan Walsh saca un batazo peligroso, la pelota pica al izquierdo, se va abriendo el territorio de foul. Va de primera para segunda base, abriendo aquí la quinta con doblete Ryan Walsh.
4: Buenísimo, buen hit ahí. Y ya tiene corredores en segunda, ojalá puedan hacer más carreritas para que le den soporte a MH.
3: Buscando más los Dodgers, ganando 1-0 aquí en la quinta. Y aquí hay que jugar béisbol, señor Dalton Rushing. Que se ponchó cantado en su primer turno y estas situaciones él tiene que ser más selectivo en cómo hacer el trabajo aquí. Lanzamiento es afuera. Rushing ponchado cantado en su primer turno y así ha sido pues últimamente. Se ponchó 3 veces ayer, 2 cantados. Lanzamiento swing que falla. Ya sigue mejorando también la condición del catcher Will Smith. Y también por allá viene pronto el señor Tommy Edman, anunciado ya por el dirigente, que se unirá al equipo programado para el martes allá en casa. Así que habrá movimientos también que pudieran venir del bullpen. Batazo a la derecha, así se hace los filer primera base. El tiro a primera flotadito, allá se encontraron, pero se hace el out. Así se juega pelota, el out del 3 al 1. Buen trabajo de parte de Rushing. Se mueve a tercera base Ryan Ward.
4: Bueno, por lo pronto vemos que hace el trabajo ahí Rushing y ya tiene corredor en tercera. Es lo que tiene que hacer. Yo creo que preocuparse más por el equipo que por lo personal. Y ahí ya hizo un tremendo trabajo y todos sus compañeros lo reciben allá con un saludo.
3: Así tiene que ser. Además, Luis, le dio la punta del bate. ¿Qué es lo que tú quieres más que estar tarde en ese tipo de situación?
4: Y aquí el que tiene que ponerse listo es Freeland también, a traer esa carrera como sea.
3: Infil adentro. Lanzamiento es cantado y bateando la zurda, su lado preferido. No le pareció ese lanzamiento ahí cantado del árbitro Dylan Wilson. Pero ya está. Tiene un argumento. Lanzamiento está un poco fuera de la zona. Buscando la segunda carrera aquí los Dodgers. Lanzamiento es ahora. Hasta ahora Freeland ha remolcado 14 carreras. En esta gira tiene 2 hits en 12 turnos.
4: Y aquí como bateador tienes que saber que eres tú. El problema es contigo porque atrás está Shohei y si le tocan a lo mejor lo van a pasar.
3: Foul para atrás. Tenía jugada montada ahí el catcher Drew Romo. Vargas. La tendencia como tiene Kyle Tucker. El guante debajo del sobaco. De un brazo. Y como infield, no entiendo, tú no quieres ese tipo de hábito.
4: No es malo. A lo mejor está dando una seña, vamos a ver si...
3: Toda la serie así ha notado. Vargas se pone su guante debajo del brazo derecho entre lanzamientos. Cosa extraña. Mientras, el conteo aquí, una bola o 2 strikes. Un out. Lanzamiento es bajo. Un turno así, Luis. Alguien como Freeland, ¿sabes? Aprendiendo todavía situaciones y detrás también. Llega al home pensando que tienes 2 strikes.
4: Claro, tú tienes que poner algo en juego. Especialmente si están jugando infield adentro. Tú quieres hacer un contacto sólido. Va a pasar, al menos que salga de frente.
3: Abierto lanzamiento. Y he notado también que este equipo de medias blancas es el equipo que más cerrado juega en el infield cuando hay infield adentro. El campo corto
4: es adentro.
3: Siempre está en la grama interior, pero por un paso adelante. Porque te da a ti más campo para batear. 3 y 2. Abarica esponchado, tiro a tercera base, llega quieto, tenía toda la jugada hace tiempo ya y no pudo haber contacto aquí. Esponchado Freedom, un swing grandísimo ahí. Otani viene a batear acá. La primera base está abierta. Detrás Pajes. Y ya rápidamente le dijeron, no señor, usted no va a batear acá. Va a irse a la primera base. intencional la base por bolas aquí para Shohei Ohtani, como lo esperaba el mundo entero del béisbol y hasta el que no conoce de béisbol. Eso venía porque venía.
4: Claro, tienes que saber, y si te va a ganar, que te gane alguien más. No, Ohtani, especialmente zurdo contra derecho.
3: Pájez con oportunidad acá de ampliar su cantidad de remolcadas, que tiene 56. Foul. Vamos a ver si esto no se hace daño aquí a los Dodgers. Obviamente infield jugando ya en posición normal. Hay dos outs. Ohtani en primera. Había afectado de esa rodilla izquierda. Páez hoy tiene batazo para doble play y ponche. Lanzamiento es alto, esperando turno Freddie Freeman. Hasta ahora la única carrera con rol de Freddie Freeman en la primera entrada. Estamos en la quinta. Dodgers con tres hits, los Medias Blancas, los White Sox son un hit. Están en primera con manos en las rodillas. Lanzamiento para Pájez. Es bola del derecho Eric Ferry. Ya el tercer lanzador del equipo de los White Sox, el dirigente Rob Venable. Dos y uno para Andy Pájez. Tira primera base, allá regresa Ohtani. De manos, se ha robado Shohei este año 6 bases en 8 intentos. Varias profundo en tercera base. Campo corto, posición normal prácticamente, un poquito al lado para el bateador derecho. Swing y falla Pájez. Mucho, mucho se ha visto. Este swing por debajo, ¿verdad, Luis?
4: Sí, como que cuando viene a hacer el swing, su cuerpo se va para atrás y automáticamente la maceta de su bate cae por debajo de la pelota, y cuando él está bien, se enconcha un poquito y tira las manos por encima.
3: Dos bolas, dos strikes, hay dos outs. 1-0 Dodgers, primera y tercera. Batazo lento, campo corto a su izquierda, un rebote alto, la revive por allá y retiró de la vía corta por allá Ohtani Montgomery a Myers, y se acabó la entrada. Dos se quedaron a bordo. 4 entradas y media en Chicago. 1-0 Dodgers sobre Medias Blancas.
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1: Parte baja de la quinta acá en Wright Field, en el sur de Chicago.
2: Emechian ha navegado muy bien, ha permitido solamente un hit.

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1: A medio juego detrás de Cleveland. Lanzamiento. Es afuera para Mayor. Después de 69 juegos, la campaña pasada tenían 23-46. Vea usted la diferencia. De 14 juegos en victoria. El lanzamiento es cantado, strike. Los Dodgers, si se hace pregunta, que hoy comenzaron 45-26, 8 delante de San Diego. A esas alturas del año pasado, cuando ganaron 93, tenían 42 ganados, 29 perdidos. Una diferencia de victorias, obviamente, pues de 3 juegos, que es mucho para un equipo ganador a estas alturas. Foul por la derecha. Dodgers terminaron con la tercera mejor marca entre ganadores de división. Por ello jugaron la serie de comodines contra el equipo de Cincinnati, quienes barrieron en 2 partidos. Comenzó el swing, es ponchado, no pudo aguantarse ahí. Tremendo lanzamiento, engañado totalmente ahí Mydroth. Y ya 7 ponches en la tarde para el derecho Emmett Sheehan. Considerando que Sheehan solamente hizo un total de 49 lanzamientos en su última salida, pues obviamente su trabajo entre salidas fresquecito. Máximo este año ha sido de 101 lanzamientos para el derecho producto de Boston College, que aquí envía lanzamiento abierto para el bateador. Es Jacob González. Sheehan en su carrera llegó hoy con marca de 13 ganados, 7 perdidos, efectividad en 4.06, 40 partidos, 35 como abridor. Cantado el strike. También en total en su carrera, antes de hoy, 193 innings, 217 ponches. Muy impresionante ese brazo, que operado, como decíamos, ya de la operación de Tommy John. Ya se prepara, el lanzamiento es alto, una recta explosiva, 95 millas. En gira, Sheehan tratando de mejorar sus numeritos. Fuera de Uniqlo Field en Dodger Stadium, 1 ganado, 2 perdidos, 5.61. El derecho se prepara en 2 y 1 aquí. Swing, lo falla González. La entrada que más ha hecho lanzamientos fue la última. En la cuarta hizo 16. Ya se prepara en 2 y 2. Muy abierto el lanzamiento para Sheehan, que les mencionaba, promedia quedando hoy más de 17 lanzamientos por entrada. Que no es terrible, pero tampoco es lo mejor que tú quieres. Y obviamente es un lanzador, pues, que llegó hoy con 64 ponches en 59 entradas y un tercio, lo que va a provocar más lanzamientos. Lanzamiento es bola, la cuarta lo perdió, regalando su primera base por bolas. Acá del partido Emmett Sheehan, al séptimo bate Jacob González. Eso va a tener a Tristan Peters, que se ganó esta afición no solamente el día de ayer con su gran batazo, sino también el día anterior con su triple, que rebotó carreras. Una forma no peculiar de batear. Más a la antigua, foul fuerte sobre la cabeza del coach en primera base, José Leher.
2: Y esto es algo que se le puede llamar un jalador nato. Todos los picheos que ha bateado, buenas líneas. Y acá cerca del poste, la que le dio a Yamamoto allá.
1: Y los fouls para allá.
2: Allá arriba de la candelera.
1: Sí, es hombre en primera base. Ahí está González. Lanzamiento. Saque elevado altísimo. El segundo base va hacia atrás. Viene Tucker hacia adelante en el derecho. Tucker. Capturó. Eso duró por allá mucho tiempo acá. Es el segundo out. Y recientemente he notado que Freeland no le está saliendo los batazos elevados.
2: No.
1: Con la misma confianza que lo vimos el primer mes, ¿sabes?
2: Yo creo que como que no

0: quiere tomar la responsabilidad tan rápido. Primero voltea a ver al fielder y después quiere salir, pero ahí ya estás tarde. Si el outfield viene corriendo por el frente, ya estás tarde.
1: En primera base se mantiene González para el bateador. Drew Romo, noveno bate. Lanzamiento del para el catcher es cantando el strike. Este es el tú no quieres que te haga daño. Romo batea 160, 5 cuadrangulares, 11 remolcadas. Y se ponchó en su primer turno. Uno de los 7 ponches. Pau, la pelota va cerca del home, hacia atrás. Lo tiene el 32, esperando turno Sam Antonacci. 1-0 Dodgers aquí en la quinta entrada. Mientras que San Diego sigue ganando allá en Baltimore. Ahora está 4-1. Arizona empatado 3-3 en la séptima con Cincinnati en Cincinnati. Sheehan se prepara aquí en 0-2, buscando terminar al noveno bate. Hombre en primera base. 1-0 Dodgers en la quinta entrada. Abanica esponchado. El tratamiento ideal para el número 9. Dos turnos, dos ponches. Un hombre quedó a bordo. Dos ponches más a la entrada. 8 en total para Emmett Sheehan. Vamos a la sexta. Ahí viene el cochito. Dodgers de arriba. 1-0.
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1: Sexta entrada, Dodgers arriba 1-0. Gracias a este hombre que aquí viene a batear. Va contra el derecho Eric Ferry y aquí está el cochito. Adelante Luis Alfonso Cruz.
0: Bueno, un juego de pocos hits también. Los Dodgers con 3, una carrera y los White Sox con solamente un hit. Y el juego 1-0. Buenísimos juegos que sean que hemos visto aquí en Chicago. Una bola y 0 strike para Freeman. Lanzamiento afuera, dos y nada. Freeman, de verdad que ha demostrado tremenda paciencia en toda la gira, tomando muy buenos turnos, y aquí no ha sido la excepción. Listo, Ferry, bajito el lanzamiento, 3-0. Lanzamiento swing, luz verde para él, pero que sale hacia atrás, aquí cerca de la cabina donde estamos nosotros, y cae ahí abajo un aficionado. Ahí le cae en las manos, 3-1 la cuenta. Foul hacia el dugout de los Dodgers, ahí casi golpea a un staff, y ahora está en conteo lleno para Freeman. Vamos a ver si puede volver algo hacia el medio a hacer contacto a la banda contraria, como gana los turnos Freddy Freeman. 3-2, lanzamiento, línea de foul por primera.
1: Y mira, fue aquí donde se volvió viral cuando Javi salvó a Shohei allá de un foul en este estadio hace par de años.
0: Está muy cerca ahí. Tres bolas, dos strikes. Listo, Ferry. Lanzamiento se queda alto, es la cuarta bola para Freeman. Base por bola, otro turno de calidad para el veterano. Corredor en primera para que venga a batear Mookie Betts.
1: Hoy tiene su jonrón al derecho, línea al central. Ahora este sólido turno que hay que aprovechar aquí, Luis, contra ese equipo de Chicago que está inspirado. Y mientras más corre el juego y más cerca está el marcador, cuidado con ellos.
0: Sí, sí, sí. Hay que mantenerlos ahí como lo han hecho desde ayer. Listo, Mookie, primer picheo, le cantan el primer strike. Mookie con un infield hit en su último turno. Lanzamiento bajito, 1-1. Se robó su primera base en el turno anterior, en la cuarta. Conteo parejo. Freddy Freeman abre un poquito más de lo normal ahí en primera. Le echa un vistazo Freddy. Lanzamiento en el medio cantado, el segundo strike para Mookie Betts.
1: Ahora creo que se mantenga así, Luis, que no baja tanto las manos durante el juego. En las prácticas sí lo hace. Yo quisiera ver que él elimine eso en las prácticas para que sea más simple y todo se parezca al juego.
0: La transición, sí. Lanzamiento foul hacia atrás. Se mantiene ahí con vida, pero Freddy Freeman le hizo una magia ahí, José. Como que iba a salir al robo y se paró. Vamos a ver si lo van a seguir cuidando, porque lo han cuidado toda la gira a Freddy Freeman.
1: Toda en primera y en segunda. Pero ahí no sé si se resbaló, pero la tenía robada.
0: Una bola, dos strikes. Afuera el lanzamiento. Se empareja la cuenta en 2-2. Vamos a ver si aquí es un buen conteo para salir en 2-2.
1: Y Mookie, buen bateador de contacto, Mookie Betts.
0: Dos bolas, dos strikes. Abre Freddy Freeman por primera. Lanzamiento roletazo para el shortstop. Allá Montgomery pasa al segunda base, tira primera. Safe, se despegó González y va a llegar quieto Mookie Betts a primera, con donde va a ser un jugada de apreciación fielder choice. Va a ser una jugada out en segunda, quieto en primera.
1: Myers ahí pudo haber tomado un poco más de tiempo para plantarse mejor. Y como lo que hizo muy casual, estaba detrás de la almohadilla, Luis. Si tú estás detrás de la almohadilla, necesitas más seguimiento al tiro.
0: Sí,
1: porque de repente el tiro más largo y se te abre más. Fue lo que ocurrió ahí.
0: No tuvo nada de fuerza ahí. Viene Max Muncy, que ya le cantaron. Es bola de primer picheo alto.
1: Y con eso también le doy crédito a Freddy Freeman, que se tiró fuerte allá. Lo último se tiró Freddy con ese tamaño, imagínate, de 6'5 ahí, que viene contra ti.
0: Grande se ve. Cantan el primer strike a Muncy, 1-1. Muncy batea 2.71, 16 jonrones, 28 producidas. Una muy buena gira está teniendo Muncy. Con paciencia y con buenos contactos. Lanzamiento, casi golpean a Freddy ahí a Muncy en la espalda, pero lo toma y desde la segunda bola.
1: Ferry ha hecho buen trabajo cuidando corredores, solamente le han robado 3 bases. Pero dos han sido atrapados. Y les digo que los Medias Blancas no atrapan muchos. Han permitido un total de 57 robos. Se han atrapado a 18 solamente.
0: Revira hacia primera. Llega de cabeza ahí Mookie Betts. Y tiene un movimiento rápido. Porque ahorita, después de que Freddy intentó robar, hizo un slide step. Como que deslizó el pie y ya no tienen oportunidad de salir. Lanzamiento a Holmes, rompiente, bola, la tercera. Otro turno largo también por parte de Max Muncy. Y aquí, José, pienso que es una buena oportunidad de salir. ¿Por qué? Porque el primera base está cubriendo a Mookie y el hueco está grande entre primera y segunda, y es un conteo para batear para Max Muncy.
1: De acuerdo.
0: Línea por arriba de segunda base. Allá va Montgomery, que se queda con ella. Y captura para el segundo out. Buen pase por parte de Max Muncy. Ahí le dio un poquito con la punta del bate, pero un buen contacto. Y le abre paso para que venga a batear Kyle Tucker.
1: Sigue hablando de ese tema, Luis, de correr o no. Yo lo hubiese hecho solamente para romper el molde, solamente lo hubiese hecho. Uh-huh. Para crear un poco de movimiento allá en el cuadro, en los jardines, anticipación, el catch y todo eso. Y a veces el mismo bateador dice, déjame recortar un poco, aunque no se bate de corrido.
0: Foul hacia atrás una vez más por parte de Tucker. Algo que yo estoy viendo de Tucker, José, es lleva 5 fouls igual con la punta del bate hacia atrás. El ajuste se tiene que hacer de ir a batear a la banda contraria.
1: Si es la banda contraria, que sea la banda contraria. Si vas a alar, que sea alar, pero decidido.
0: Lanzamiento revira, tira la primera, robo, llega de cabeza Mookie Betts en el tiro del catcher y llega quieto. Es como mencionas tú, si vas a jalar, pero jala, o párate un poquito más para adelante y jala una como le hizo Peterson ayer. ¿Sí? Pero si vas a ir a la banda contraria, asegúrate de que entre la pelota y puedas tirar bien tus manos. Una bola y un strike. Cantado el segundo strike.
1: Mira, en
0: el
1: había medio. Había en ese del bateo que decía, ok, tú quieres jalar, pégate al home. Uh-huh. Ahora, ¿qué dice tu mente? Hay que alar. Sí. ¿Verdad? Pero estás entre dos, dándole un poco al lanzador afuera y de repente quieres alar, pues le están dando demasiado para que él te trabaje a ti.
0: Lanzamiento afuera. Mira, Romo salió como que pensó que iba a salir Mookie Betts y se salió de la zona de strike. Cuenta pareja para Kyle Tucker. Hay dos outs en la pizarra.
1: Luis, si tú te pegas al home, el lanzamiento en la esquina de afuera, ¿dónde va a quedar?
0: En el medio.
1: En el medio.
0: Lanzamiento roletazo entre segunda base, se tira Minecraft y esa bola pasa de imparable. Allá viene Mookie Betts hasta tercera base y va a haber corredor en primera y tercera con ese hitito que utilizó las puras manos y pasa para Kyle Tucker.
1: Ahí batió contacto, batió para abajo. No hizo aquel swing grande donde acortaba para dar el foul hacia la izquierda y muy buen trabajo siguiendo también el swing, Luis, a través de una zona plana.
0: Y es que, y insisto yo, cada que me toca hablar de este tema es tan básico el regresar y decir, bueno, voy a dar contactos hacia el medio, voy a hacer esto, voy a hacer el otro. No tratar de salir del slump o de tu mala forma bateadora con un jonrón. Porque eso es progresivamente, poco a poco se va dando buenos turnos y después un buen contacto y después una línea para el fielder y después un jonrón. Entonces yo creo que entre más busques dar jonrón, menos vas a poder batear.
1: Sí, para un jugador hoy día tantas estadísticas te lo recuerdan en todos lados, hasta la familia te dice, oye, ¿sabes qué tienes de tanto? Y de repente pero quiero dejar, pero no me recuerdo. Y así con tú es un slump y de repente quieres dar 5 hits en un turno.
0: Sí, no se puede. Ryan Ward es el bateador que le cantan el primer strike.
1: Gran chance aquí para el jovencito.
0: Le han presentado muchas chances aquí a Ward. Cero y uno la cuenta para Ward. Lanzamiento rompiente, cantado. El segundo strike a la esquina de afuera. Ya lo tienen contra la pared. Cero y dos.
1: Ferry, tremenda mesa hasta ahora. Lanzamiento cuestionable, pero obviamente no se puede ser perfecto siempre.
0: Aquí también buenas oportunidad para que saliera Tucker. Lanzamiento alto, es la primera bola.
1: Con un catcher así. Sí. Tercera base lejos. Robo dilatado. Ajá. Y que se para entre primera y segunda. Robo. Porque mira todo lo que tiene Mookie en tercera base. Y que puede avanzar.
0: Ya no se ve esto, ¿no? Lanzamiento foul hacia atrás por parte de Ward.
1: ¿Qué pasa en robo dilatado? Tú sales tarde. El lanzador de repente no se da cuenta. El catcher se da cuenta tarde. Mira a tercera base, no hay nadie. Y tú te paras. Cuando él tira, ya.
0: Ya tienes más ganada la mitad. Casi la mitad para llegar a home.
1: Y si no tira, tienes base robada también. Aunque te pares, sigues.
0: Swing abanica Ward y se va ponchado. Y no hay daño para los White Sox, que dejaron los Dodgers corredor en primera y tercera. El juego se mantiene una para los Dodgers. Vienen a batear los White Sox que no tienen carrera.
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0: Sexta entrada, parte baja. Los Dodgers siguen con ventaja de 1-0. M. Chin se mantiene firme en la lomita haciendo buenos lanzamientos. Y viene a batear el primer bat, Sam Antonashi, que tiene 2 nada el día de hoy. Chien con 72 lanzamientos, 46 de strike. Foul hacia atrás, el primer picheo, 0-1. Y recuerden que mañana vienen a Los Ángeles los Rays de Tampa. Se enfrentará Eric Lauer contra Nick Martínez a las 7:10 en el Uniqlo Field Dodger Stadium. Cantado el segundo strike y hay reto por parte de Antonashi.
13: 31, Grant Taylor, warming up in the White Sox bullpen.
0: Chicago is out of challenges. Pierde el reto Antonashi, ya tiene 0 bolas, 2 strike y se quedaron sin retos el equipo de los Medias Blancas de Chicago.
1: Y falta importante un juego cerrado así, por eso sí. Hay que tener mucho cuidado y estrategia con eso.
0: 0-2, ya lo tiene contra la pared MHG. Es la parte clave que tiene que fajarse aquí MHG. Lanzamiento elevado, conecta Antonashi, ese va a ser un largo jonrón por parte de Antonashi, un picheo alto, se empató ese partido.
1: Otra vez saca la cabeza aquel monstruo llamado jonrón contra Emmett Sheehan. 12 ha permitido este año. Y ahora que la alineación da la vuelta por tercera vez, muchísimo cuidado.
0: Es apenas el segundo jonrón de Antonashi.
1: Los zurdos, todo la serie, Luis, como quieran, tomando buenos turnos y eleva mucho la pelota estos. Fíjate, ¿cuántos, hasta los fans quedan? Muy son largos, elevados, sí. Y los outs que hacen son mucho elevados en este estadio de día. Olvídate, esa parte se va.
0: El picheo cerca del cuerpo de Vargas, que se le queda viendo ahí a M. Chien. No le gusta dar ese picheo después del jonrón. Es la primera bola.
1: Buen lanzamiento.
0: Sí. 2 bolas a los strike, slider en la esquina de afuera. Y aquí es donde ha, cada vez que picha Chien, José, lo hablamos, tiene que dar ese paso adelante para tratar de cerrar esa sexta entrada.
1: Exacto.
0: Lanzamiento alto, no, la toma ahí Vargas. El conteo se pone en 3 y nada para Vargas.
1: Sí, eso siempre lo decimos, ese próximo paso que necesita.
0: Lanzamiento pegado, cantado, el primer strike a 95 millas. No muy convencido ahí Vargas de que era strike, pero todavía está en el turno a favor de él.
1: Y repitió adentro, que no esperaba Vargas tampoco.
0: Lanzamiento rompiente, swing descompuesto por parte de Vargas. Se va a ir el conteo lleno. Este out va a ser importantísimo, este picheo que viene para Chien. Ya tiene 80 lanzamientos. No hay out en la pizarra y el juego está empatado. Tiempo pedido por parte de Miguel Vargas. Listo, Emmett Chien. Lanzamiento línea por tercera y es imparable para Vargas. Lo castiga con ese rompiente y van a tener corredor en primera sin out para que venga Andrew Benintendi.
1: Vargas reacciona ahí, tira el bate y cada uno allá en el barandal de los Dodgers en el dugout como que, pues, ¿qué pasó, mijo? No sé, como quieras, diciendo, por mí me cayó una línea, me pasó una línea, pero te lanzaron adentro, no te gustó, cuidado, que la palabra se riega rápido.
0: No, yo creo que más que nada es ganar ese turno y tú sabes, cuando uno te cambia, la ley del ex siempre viene a uno a tratar de hacerlo mejor. Ya a lo mejor un poquito mucho de ímpetu el de haber tirado el bate acá para el dugout de los Dodgers, pero ya se disfrutó su hit. Por lo menos no volteó para allá.
1: No hizo como Dalton Rushing.
0: Se pichó alto, se le quedó contra el primer bate de Antonashi y no lo perdonó. Sí, cuando empieza a dejar esos picheos altos de M. Chien, de verdad que aunque su repertorio sea muy bueno, el picheo alto y el error del pitcher es lo que batea uno como bateador, el que hace es contacto fuerte, los errores del pitcher.
1: Sí, él tiene que mantener aquí la compostura en pensar de que esta entrada él la va a terminar. Tú quieres estar en el montículo cuando cierre para darle chance a la ofensiva y seguir.
0: Listo, sale al robo Vargas, allá va el tiro de Rushing y llega quieto Vargas con robo de base contra Dalton Rushing y ahora se pone en segunda la carrera de la diferencia.
1: Le salió un poquitito dilatado, pero cuando aceleró, aceleró de verdad. Y ese robo obviamente se lo gana Vargas. Bien estudiado. Hombre que va detrás de los 20-20 este año. Ya su robo número 10. Con 16 cuadrangulares.
0: Ahora tienen hombre en segunda sin out para Benintendi, que es bateador zurdo. Tiene el lanzamiento pegado en la segunda bola, 2 y nada.
1: Eso también, Luis, me gusta el dirigente Wolfen. Como te decía, hay que romper el hielo a veces. Sí, hubo jonrón, pero sigue jugando el juego. No te pares. Un bateador zurdo. Muchos piensan, no, déjame mantener el hoyo ahí entre el primer y el segundo. Él dijo, no, vamos a correr. Mantener aquí la presión a la defensiva de los Dodgers.
0: Swing largo por parte de Benintendi y este es el primer strike.
1: Cada juego no se puede dirigir igual. Cada entrada no se puede dirigir igual.
0: No, de verdad que
1: cada oponente.
0: Es lo bonito del béisbol. Tienes que cambiar y leer mentes y leer otros maneras también. 2-1 la cuenta. Corredor en segunda sin out. Línea por parte de Benintendi que va a caer de imparable y eso va a traer una carrerita más. Allá viene anotando Vargas y es un limpio doblete para Andrew Benintendi. Se van arriba los White Sox 2-1.
1: Antes de ese lanzamiento, Sheehan tuvo una mirada larga a segunda base a ver si había algo que le decía a él que Vargas estaba mostrando algo, pero para nada. Hizo un lanzamiento malo y Benintendi, otro zurdo, pues se hace buen contacto y los primeros tres que lo ven aquí por tercera vez, Luis, los tres le dan de línea y fuerte.
0: Va a ser todo para M. Chien. Va a haber un nuevo lanzador, ya volvemos en un momento.
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4: Fue todo para M. Chin, que deja de herencia un corredor en segunda. Hay un nuevo lanzador, es el zurdo Jack Dreyer.
5: 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El zurdo Jack Dreyer, heredando un hombre a bordo, ha trabajado en 26 encuentros, 3 ganados, 1 perdido. Efectividad de Dreyer, 2.93. 27 entradas, 2 tercios, ha permitido un total de 20 hits, 9 carreras limpias. Ha regalado solamente 6 bases, pero ha ponchado a 30 bateadores. Aquí hereda un hombre en segunda, repito. Adelante, Luis.
4: Gracias, José. Y la marca de Sheehan fue 5 entradas completas, donde permitió 4 hits, 2 carreras, dejó un corredor en base, ponchó a 8, un jonrón y enfrentó a 21 bateadores. Esa carrera que está en segunda todavía pertenece a M. Sheehan. A batear ahora el cuarto bate, Carson Montgomery, que tiene doblete en la cuarta entrada. Así que ya vamos a ver cómo se enfrenta un zurdo contra zurdo aquí. Tienen corredor en segunda, sin out.
5: 2-17, batea Montgomery contra zurdos.
4: Lanzamiento de Dreyer, foul hacia atrás, es el primer strike. Dos a una ganan los Medias Blancas de Chicago aquí en esta sexta entrada. Listo Dreyer, elevado, conecta largo, batazo que va a ser otro cuadrangular por parte de Chicago y van a traer dos carreritas más. El juego se abre 4 carreras por una a favor de los White Sox.
5: Equipo peligrosísimo, pega muchos elevados, batea mucho de línea, eleva mucho la pelota, esta vez en esta entrada con muchísima autoridad. Ese es desde que salió para Paulson Montgomery, que llegando al día de hoy tenía de 7-0 en la serie, se ponchó en su primer turno, pero tiene doble y ahora cuadrangular en los últimos 2 turnos contra zurdos. Ese es ya su 5º jonrón entre sus 17.
4: Bien colocado ese batazo y Dreyer, que dejó un picheo cómodo una vez más. Había tenido una buena salida en su última y ahora recae una vez más a ese picheo y le traen 2 carreritas más. 4-1 se pone el partido para que venga a batear Braden Montgomery, que tiene 2 ponches el día de hoy. Bola el primer picheo.
5: Aquí también sobresale un hombre que obviamente no puede ser utilizado a diario, pero situaciones como esas siempre es Alex Bessia,
4: sí,
5: el que mejor luce cuando hereda corredores. No es para todo el mundo esta situación.
4: Lanzamiento al piso, es la segunda bola, 2 y nada.
5: Lamentablemente esa carrera también va contra M. Chien, que terminó permitiendo 3.
4: Bueno, desafortunadamente tuvo el juego en sus manos y no pudo hacer nada para que este equipo se manteniera en ventaja. Ya son 4 carreras que han hecho aquí, no hay out en la sexta. Swing largo, es el primer strike. Y todos los turnos han sido los primeros 4 bateadores contactos sólidos, sólidos, José.
5: Levantan, elevan y conectan.
4: Línea por parte de Montgomery, que va a ser imparable allá del jardín central. Un rompiente que se le quedó colgado. Y otra vez tienen corredor en primera sin out los Medias Blancas.
5: Nadie ha retirado todavía. 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
4: Viene a meter Chase Madras. Revira primera por parte de Dreyer. Llega de cabeza. La gente. Un saludito aquí a a Dreyer por ese revive. 2.78 batea Maydrat. Maydrat. Lanzamiento que se queda alto. Es la primera bola. Y es bien difícil, José, porque han tenido oportunidades de traer. Se ha bateado para doble play un par de veces. No se puede vivir siempre del jonrón.
5: Y ellos obviamente saben.
4: Dependen, sí.
5: Sí.
4: Saben, interrumpiente strike el primero.
5: Will Venable heredó este equipo, ¿verdad? Y poco a poco dijo, vamos a formarlo como yo quiero que jueguen. Pero el poder está ahí, jóvenes, aprendiendo. Pero dice, quiero que sean jugadores de béisbol, jugadores de pelota.
4: Línea del jardín derecho, la bola va para atrás. Echa para atrás, Kyle Tucker pega un brinco. Y es otro jonrón por parte de los Medias Blancas. Dos carreritas más. 6-1.
5: Estaba diciendo durante nuestra cubriendo las bases que este estadio de día tú le vas para aquel lado y se va a la banda contraria, un hombre que no tiene mucha estatura pero que le dio también con tremenda rotación, tomó allá, ninguna ayuda del viento, eso no importó para nada. Buen batazo, utilizando el batazo grande,
4: buen batazo. Ahora viene a batear Jacob González. Se han conectado tres jonrones en esta entrada por parte de los Medias Blancas.
5: Los Dodgers tienen 98 cuadrangulares. Medias Blancas tienen 96 cuadrangulares. ¿Sabías? Wow. Y eso sin Murakami.
4: Una bola y un strike para González. No, y es que tú sabes que cuando se entra y aprovechas esos picheos en la parte alta, hacen daño. Swing que pellizca con la punta del bate, 1 y 2.
5: Entrada de 6 donde duelen. La entrada grande, por cierto, que ha sido pues enemiga de los Dodgers en esta gira, para que sepa.
4: Desde Pittsburgh. Pittsburgh.
5: Y aquí también. Pues la primera noche.
4: Cimiento alto, 2 bolas, 2 strikes. Y creo que. Que si buscas un puntito negro así que creas que es lo que está fallando, es esa entrada, ese relevo o esos abridores que no han podido pasar ese margen de la sexta. Ruletazo por primera, ya se la pasa bien él mismo, toca a Freddy Freeman en la primera base, cae el primer out.
5: Y antes, Luis, perdón, del juego de ayer, los Dodgers, desde el último juego contra los Angels que permitieron 13, ese día los Dodgers tenían la mejor efectividad en todo el béisbol ese día. De ahí ya pasaron al día de hoy, comenzaron en la posición pues que no es la número uno, pero también en Pittsburgh llegaron con 3.17 y hoy la efectividad de los Dodgers llegó en 3.32, así de rápido.
4: Rápido. Tristan Peters es el nuevo bateador que conecta a Rolincito por segunda. Allá está Freeland, que hace un paso a segunda, tira primera y captura para el segundo out. Es un pasito para adelante que hace Freeland. Como que se siente más cómodo fildeando de lado que esperando, sí, la bola de frente.
5: Por ejemplo, mira, en Pittsburgh permitieron 3, 9 y 6. 18 carreras. Después permitieron 8. Y mira por dónde vamos el día de hoy, 6.
4: En una entrada, ¿eh? A batear Drew Romo con 2 outs aquí en la sexta. El último bateador de esta tanda por parte de los White Sox. Lanzamiento rompiente, bola en la parte alta.
5: Y el cambio que hicieron ellos también con los Medias Rojas por Gary Crochet. Trajo a Maydrat, trajo a González y un buen producto de jóvenes jugadores por ese número uno en Gary Crochet, el zurdo.
4: Swing largo, 1-1 para Romo.
5: Para recibir un número así,
4: tienes que dar.
5: Boston dijo, vamos a dar también.
4: Listo, Dreyer. Picho a la tierra en la segunda bola.
5: Que le ha corrido un par de veces a Boston recientemente, porque obviamente tiene todavía a Marcelo Meyer, Roman Anthony. Pero Luis, ellos también. James Tibbs, el tercero, llegó de Boston a los Dodgers. Uh-huh. Prospectazo.
4: Por 2.5.
5: Tremendo bateador en AAA. James Tibbs, el tercero.
4: Coletazo por tercera allá al dugout. Se empareja la cuenta en dos bolas y dos strikes. Bueno, último bateador de esta tanda. Empezó el primer bate Sam Antonashi con jonrón. Y ahora va bateando el noveno bate aquí en el conteo en 2 y 2. Lanzamiento de Dreyer. Swing arrepentido. No hay swing, dice el umpire. Un check swing ahí cortito, pero ni consultó al umpire de home.
5: Chuay, efectividad. Llegó el día de hoy. 2.93. Le ha subido a 3.81. Así de rápido.
4: Lanzamiento por el medio. Es cantado. El tercer strike. Ponche para Romo. Pero los medias blancas atacaron con 6 carreras a los Dodgers. Y ahora tienen la ventaja. 6 carreras por 1. Tienen los Dodgers a batear.
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4: Llegamos a la parte alta de la séptima, donde los Dodgers vienen de atrás, están atrás 6-1. Hay un nuevo lanzador por parte de los medias blancas, es el derecho Grant Taylor, que tiene 2 ganados, 0 perdidos, su efectividad de 1.82 en 26 partidos. Ha lanzado 34 entradas, 2 tercios, permitiendo 11 carreras. 7 han sido limpias, 9 bases, 51 ponches. Y aquí con ustedes, de regreso para terminar este partido, está mi compañero José Mota.
5: Gracias, Luis. El derecho Taylor, reemplazando a Eric Ferry, que se va ganando el encuentro. 2 entradas, 2 tercios, permitió 3 hits y no permitió carreras. Mientras que aquí batea el bateador zurdo y octavo bate, Dalton Rushing. 6-1, medias blancas. Aquí en la séptima, Rushing, Freeland y Shohei Ohtani. Saca una línea sólida al derecho de entrada, la pelota pica, se extiende, va contra la malla. Va para la segunda base, Dalton Rushing. Aquí abriendo esa séptima entrada de los Dodgers con su sexto doble del año. Buen bateo. Decías que el béisbol te recompensa, ¿verdad?
4: Sí, mira, ahí movió el corredor en el turno anterior y ahora hace un buen contacto hacia el medio que teníamos tiempo que no veíamos de Dalton Rushing, y ahí ya tienen corredor en segunda sin out.
5: A batear viene Alex Freeland. Turno clave donde se ponchó con el infield adentro. Y solamente un out en la quinta entrada. Encuentra hombre en segunda base, el ambidextro. Comienza el swing, pero no pudo aguantarse ahí ese strike. Comenzó el zurdo Brian Hudson, que hasta ahora ha permitido la única carrera, que fue un jonrón de Freddie Freeman. Después de también zurdo Sean Newcomb, con 2 entradas, 1 tercio sólidas. Cantado el strike, 98 millas por hora por todo el home.
4: Yo no entiendo cómo la nueva pelota, el nuevo béisbol, se toman tantos picheos por el medio, José. O sea, primer picheo strike recta y después otro picheo en el medio recta sin hacer swing. Es como, entonces, ¿cuándo vas a batear ahora que tiene una edad de para el piso?
5: Es mucho pensar, 0-2. con pimiento. La pelota se la va hacia atrás al catcher, la encuentra Romo y va a pasar a tercera base. Aquí en Wild Pitch, Dalton rushing. Y como decías, rompimiento para el piso, ahí está. Le tiró el guante virado ahí el catcher. Mal trabajo de parte de Romo. Chance para acercar al equipo, buscando ahí una remolcada. Otro chance aquí también para el mismo Alex Freeland. El conteo de una bola, dos strikes. Séptima entrada, 6-1 a Chicago. Foul, la rosa ahí contra el guante del catcher. Rush en el tercera base, allá comparte con su ex compañero en ligas menores, Miguel Vargas. Medias blancas, 7 hits bien conectados. Habían conectado solamente uno, llegando a esa sexta entrada. Bajo el lanzamiento. Hacemos una pausa de 10 segundos, identificando a los emisores en el béisbol de los Dodgers.
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5: 2-2 el conteo para Freeland, de 2-0 el día de hoy. Saca una línea sólida al central. Va capturada por allá por Peters. En pista y corre, anotando fácilmente Dalton rushing. El tiro fue abierto, nadie le tomó ahí pues ningún sentido ni dirección. Remolcada para Freeland, buen contacto, su remolcado número 15 del año. Y el partido ahora está 6-2 aquí en la séptima.
4: Mejor contacto que hemos visto de Freeland, yo creo que toda la serie. Ya ha podido traer una carrerita más.
5: Aparentemente este derecho ha traído algo favoreciendo allá a los zurdos. Ambos zurdos han pegado durísimo. Ahí viene Otani, otro zurdo más. Lanzamiento para Alex, cantado de strike. Otani está pidiendo ahí reclamos del ABS. Rara vez para Otani, pero lo ganó Shohei ahí.
4: Muy pocas veces hemos visto que reta un picheo Otani.
5: Está en un historial el conteo para Shohei. Lanzamiento es adentro. Lo que sí me gustaría ver de Otani es que él haga su reto en el montículo.
4: Sí,
5: lo pudo haber hecho allí en Pittsburgh y no lo hizo.
4: Y era strike,
5: 2-0 para Otani. Foul por la derecha el día de hoy. Se envasó por el rol del catcher en interferencia. En la primera entrada se ponchó y luego también recibió base por bola intencional. Hoy llegó Sexto Mateo con 305 Shohei. Ahora mismo batea 304, tiene 14 cuadrangulares, 41 remolcadas. Líder en porcentaje de envasarse, llegando el día de hoy en la Liga Nacional de 426. 2-1, se prepara Taylor. Foul por la izquierda, Shohei gritando hacia el dugout. Y por allá Murakami también. ¿Qué pasa? Ay, ay, ay. Sonríen son buenos amigos. Conteo dos bolas, dos strikes. Esponchado Shohei, lanzamiento en tierra. Se devuelve el mismo para el dugout. Y se finaliza por allá la jugada, sea como sea, en primera base. Es el segundo out. Amplió la zona y perdió por mucho ahí Otani. Dos outs.
4: Pero déjeme decirle, José, que este Taylor tiene buena recta y buen picheo rompiente, ¿eh? Lo hizo lucir mal. Un Otani que tiene muy buena zona de strike lo engañó totalmente ahí.
5: Eso va a traer a Andy Páez. Hoy de 3-0 para Páez. En esta gira tiene 5 hits en 26 turnos. Saca roletazo a segunda base. Se vuelve rápidamente el primera base. Tiro a primera, jugada cerrada y es out. Páez de 4-0, roletazo de 4-3. Se van los Dodgers aquí en la séptima con una carrera. Gracias a Alex Freeland y a Dalton rushing. Vamos a la parte baja, la número 7. El partido ahora 6-2, medias blancas.
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5: Parte baja de la séptima. El derecho Blake Tronan aquí va a lanzarle. Primeramente el primer bate Sam Antonacci. Detrás Miguel Vargas y Andrew Benintendi. Lanzamiento. Foul a la izquierda.
4: El veterano Tronan, 3 ganados, 1 perdido. Efectividad 3.86 en 27 juegos. Tiene uno salvado, 21 entradas lanzadas completas, ha permitido 9 carreras, 2 jonrones, ha regalado 10 bases, ha ponchado 22.
5: Gracias, Luis. Tercera base, jugando cerrado. Ya en tercera base está Muncy. Antonacci va a tener un surto, saca un retazo. A segunda base va a su derecha. Guante mirado allá a Freeman, a primera base a Freeman. Y lo retiró del 4-3. Y fue Antonacci que comenzó toda la tormenta en contra de M. Sheehan, que estaba lanzando bien de verdad a través de 5 entradas. No había permitido carreras, no había permitido solamente un hit, pero todo se le fue abajo ahí en esa sexta entrada donde no sacó ni un solo out. Permitió jonrón, sencillo, base robada, doble. Y de ahí adelante Jack Dreyer tampoco ayudó a su causa. Dreyer permitió un total de 3 carreras limpias en una entrada. No regaló base, ponchó 1 e hizo un total de 21 lanzamientos, 13 fueron de strikes. Inconsistente Jack Dreyer este año. Vargas batea aquí con una bola en su cuenta. Atazo. Tercera base a su izquierda. Fildea bien Muncy. Va a primera base el tiro. Bien recogido allí de Freddie Freeman. Un tercera base recoge al otro ahí. Es el segundo out.
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5: Racimo de 6. Ahora mismo marca la diferencia. 6-2 el partido. La primera entrada de los Dodgers, un jonrón de Freddie Freeman, pero calladitos desde ahí. Andrew Benintendi es un incómodo, indeciso y lo falla. El joven veterano Benintendi tiene elevado al izquierdo, elevado al campo corto y doble remolcador. Se prepara a Trinan. También bien rompiente ahí, escantado el strike. El día de hoy, con Cleveland pospuesto en casa contra Detroit, buscando medias blancas, encajarse una vez más, allá en el primer lugar, foul largo, hacia la derecha. ¿Te das cuenta cuántos fouls sacan ellos, los zurdos, allá de aire, bien alados?
4: Muchos, y elevados, altísimos también, como que sus swings están ahí, no han sido outs fáciles para los Dodgers.
5: 12 outs, bases limpias, 0-2 de parte de Trinan contra Benintendi. Alto lanzamiento hoy. Se dieron cita por acá, 38,547. 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Los últimos 14 juegos acá en casa llegaron hoy promediando 27,836 los White Sox. Y cuando vienen los Dodgers, imagínate, más un fin de semana.
4: ¿A dónde van, no?
5: 38,547, 37,832 anoche. Primera noche, 37,882. Excelente, está jugando muy bien. Respaldo como se quiere, el lanzamiento es bajo. Peor que esté jugando bien y que la gente no venga, ¿verdad?
4: Sí. No, y de verdad es de admirarse mucho este tipo de equipos, José, porque es armado a lo que se necesita y se le están dando las oportunidades y están haciendo buen trabajo los muchachos.
5: Entre el draft y cambios, desarrollo, claro que sí. Batazo a la izquierda, fildea, no puede con ella, se le fue hacia atrás a Max Muncy, que estaba bien cargado. Y la pelota siguió allá al jardín izquierdo. Vamos a ver esta, cómo la nota. Jugando aquí en casa, pues tuvo que ir más a su izquierda, no tiró el guante, la pelota se le levantó también, a hit para Benintendi. Hoy se le levantó una, no sé si la notaste bien, a Montgomery en el campo corto, esta también. Y es la reputación de ese estadio, de este terreno. Eso va a traer a Colson Montgomery. Hoy tiene ponche, doble y cuadrangular de dos carreras.
4: Y es que esos estadios donde llueve mucho en el año, es bien difícil tenerlo bien aplastadito, porque pues varía mucho el agua, ¿no? Y la tierra.
5: Cero en el conteo aquí para el bateador. Saca foul por la izquierda. Y recuerdo, esos estadios, esos terrenos, mejor dicho, Luis, que te decían, si eres muy agresivo, cuidado. Y si eres muy paciente, también cuidado. La pelota o te va a comer o tú te vas a ir demasiado acelerado y le vas a pasar la pelota. Tiene que haber, como decimos, un entre dos.
4: Sí, sí, es difícil. A mí me tocó en mi último año un roletazo de frente que me diera aquí en la frente.
5: En 72, tienes que decirnos dónde fue eso. ¿Dónde fue?
4: En Durango.
5: Durango, ok.
4: Y yo ya iba a debutar el siguiente día, José.
5: Abanica es ponchado. Tendremos más acerca de esa historia desde Durango. Un mercado a bordo. Vamos a la octava entrada aquí en Chicago. 6x2, medias blancas.
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4: El derecho Taylor, lanzando por el equipo de medias blancas. Acá en la octava entrada, Freddie Freeman, Mookie Betts y Max Muncy. Grant Taylor permitió una carrera en su primer inning de trabajo, la séptima. Permitió el doble a Rushing. Y llena de sacrificio al central de parte de Alex Freeland. Freddie Freeland tiene jonrón al derecho, su número 11 del año. Línea al central de frente y base por bolas. Tres buenos turnos el día de hoy. Apariciones al home. El conteo para Freddy, dos bolas, un strike. El derecho se prepara. Foul. Vamos con la historia de Durango. ¿Qué pasó en Durango? Dime.
5: Yo llevé a mi papá porque era el que me ponía listo para batear. Y iba a debutar un día después. Y mi papá me dijo, ya, está muy feo el terreno. Le dije, no, dame tres más.
4: Foul por la izquierda. Así que tu papá se dio cuenta de una vez.
5: Mi papá era el que me estaba dando los rolling.
4: Pero los rebotes antes.
5: Mal. Ya me había botado mal, pero yo todavía como que queriendo probarme, dije, no, dame tres más y ya salgo de aquí para mañana empiezo a jugar.
4: Batazo, tercera base va a su derecha, respire rápidamente por allá con una mano Vargas, se eliminó a Freddie Freeman del 5 al 3.

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1: Tomás, ahora 6-3 arriba el equipo de Chicago aquí en la octava entrada.
2: Ojalá y se pudiera quedar con ese swing que fue compacto sin hacer mucho movimiento y solamente le dio el empuje con su mano derecha y la sacó de línea por el izquierdo.
1: Sigue siendo mucho mejor Mookie desde Pittsburgh. Lanzamiento descantado para Max Muncy. Dodgers honrones el día de hoy, Freddie Freeman y Mookie. Ahora con 99 cuadrangulares de esta temporada. Muncy se ha elevado altísimo al central derecho, por allá buscando la pelota Tristan Peters, y sin problema se quedó con ella. Muncy falla por tercera vez, también tenía base por bolas. Ahí está el segundo lado de esta octava entrada.
2: También lo falló ahí Muncy.
1: Eso va a traer a Kyle Tucker. Él buscando también su ritmo de poder. Ha pegado 5 cuadrangulares Kyle Tucker. Hoy tiene un hit en 3 turnos, incluyendo un ponche. Swing indeciso ahí. El lanzamiento es bola. Un 0 aquí para Tucker. Lanzamiento es bola otra vez. Y tú dijiste, tiene buena recta y muy buena curva. Hizo lucir feísimo Otani. Este derecho, Grant Taylor. Ya cuarto lanzador del equipo de medias blancas. 6-3 el juego. Dodgers acercándose un poco. Tremenda curva de Shrek. Oye, cuando lo pone, echó para atrás ahí a Tucker.
2: Y eso que es derecho.
1: 6-3 Chicago aquí en la octava entrada. Se prepara el derecho Taylor. Atazo por segunda base, rodado por allá. De frente filia Mydraff. Acomoda los pies y tira primera base. Se acabó la entrada. Jorro de Mookie Betts acerca a los Dodgers. Vamos a la parte más de la octava. Chicago sigue ganando aquí 6-3 en casa.
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6: El derecho, Jonathan Hernández, llega a un título aquí en la octava. Dodgers perdiendo por 3-6.
7: Y Hernández, que tiene 0 ganados, 0 perdidos, efectividad 5.40 en 7 partidos. Ha lanzado 11 entradas y 2 tercios, permitiendo 7 carreras, 3 jonrones, ha regalado 7 bases y ha ponchado a 10.
6: Gracias, Luis. Aquí viene a enfrentarse a novatito Brandon Montgomery. Ambidextro bateando a la zurda.

0: pegó sencillo a la derecha contra Dwyer. En la sexta entrada quiere decir lanzamiento en bola. Será Anthony Domínguez, el derecho dominicano, calentando en el bullpen del equipo de medias blancas. Atazo en línea fuerte, el campo corto bien colocado, un rebote, fildea Mukibes detrás de la almohadilla y se hace out del 6 al 3. Buen contacto, buena jugada de parte de Muki. Un out.
1: Sí, buena jugada, se desplazó muy bien hacia su izquierda. Un bote difícil y la agarra casi con la palma de la mano, pero mueve bien sus pies y saca ese primer out.
0: Blake Trinan trabajó una entrada con un hit, ponchó uno. Hernández, el cuarto pitcher, el dirigente hoy, Danny Lehman. Aquí mete a Chase Mydroff. Golpeado una vez. Ponche y honrón a la banda contraria de dos carreras. Pegaron tres honrones en esa sexta entrada, estos medias blancas de Chicago. Se prepara Hernández. Lanzamiento es cantado, strike. 38,547 haciéndose sentir aquí con la ola también. Chicago aquí en casa, 23 y 12. Diferente historia fuera de acá, tienen 14 y 20. Su calendario, Luis, también dice muchos cara a cara contra el equipo de Cleveland. Exactamente lo que ellos quieren, lo que ellos desean. Sube la pelota, va contra el catcher.
1: Más en este momento que Cleveland va a sufrir por par de semanas, si no es que por par de meses, por sí, la pérdida de José Ramírez.
0: Ramírez y otros importantes miembros también. Lanzamiento es afuera. Verán ellos a Cleveland 7 veces en las próximas 2 semanas. 3 y 2. Otro foul fuerte contra el cuerpo de Mydroff.

0: pase de Fowler por tercera base. Si tú quieres esas cara a cara, tendrán a los Guardianes en junio 3, en julio 4, en agosto 3 y en septiembre 3 más. Ahí está. Exactamente lo que tú quieres. Bastazo fuerte, campo corto, va a su derecha, fildea bien Mookie, planta los pies, tira a primera base y se consume la dos para jugadas de parte de Mookie Betts. Los Sanz aquí en octava. A batear viene Jacob González.
1: Y es que esos dos equipos son los únicos que están arriba de 500 en esta división de la Americana Central. Cleveland 39 y 33 y a esos White Sox 37 y 32. Ya en tercer lugar está Minnesota, pero 32 y 40.
0: Eso. Bien cerrado sí está, obviamente, pues, el comodín en la Americana. Que tú ves equipos en la división y dices, déjame ver el comodín. De repente, oh, están ahí en el comodín. Varios equipos, como el equipo de Toronto, que muchos los tienen descartados, pero no, señor. Y Toronto todavía no ha jugado su mejor pelota, todavía no ha llegado.
1: No, de verdad que han batallado mucho.
0: Muchísimo. Hablaba el día de ayer con Eric Lauer acerca de eso. Esas lesiones comenzaron la primavera. Aquí uno y uno para el bateador. González saca foul. O cerca allá de la línea buscando. Y se quedó en territorio. Bueno, buena jugada allá de parte de Ward. Profundo en el izquierdo, dentro de la línea de la línea blanca. Y se van acá contra Hernández, los Medias Blancas. Vamos ya a la novena entrada. Chicago arriba 6 carreras por 3 ante los Dodgers.
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0: El derecho dominicano Seranto y Domínguez viene a lanzar acá contra Ryan Ward, parte baja de la alineación. Dalton Rushen y Alex Freeland. 6-3, arriba Chicago. Vamos a ver tu bola.
1: Domínguez con 3 ganados, 3 perdidos. Efectividad 3.60 en 27 juegos. Tiene 11 juegos salvados, 25 entradas lanzadas, ha permitido 10 carreras limpias, ha regalado 13 bases y ha ponchado a 29.
0: Gracias, Luis. Lanzamiento es bajo para Ryan Ward. Tiene 2 ponches el día de hoy y un doble. 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Y son los cuadrangulares en esa sexta entrada que marcan la diferencia para el equipo de Chicago. Pegaron 3. Esa estadística vale mucho ya que tienen ellos 96 en el año. Ahí detrás de los Dodgers, lanzamientos equivocados, bien lejos allá, la puerta acá es atrás. Antonacci, jonrón, su segundo del año apenas. Montgomery, su número 17 para el equipo de los Medias Blancas, Colson. Y también Chase Mydroth a la banda contraria. 3 jonrones, esa es la estadística del día de hoy. Haciéndole daño a los Dodgers. Lanzamiento es la cuarta bola mala. Así se inicia Esta entrada, buen turno ahí de parte de Ryan Ward, va para primera base sin outs.
1: Bueno, este equipo puede hacer daño hasta tarde en el juego, ya viene la parte baja de la alineación. Fueron las que hicieron la última carrera, vamos a ver si Rushing aquí se ve paciente y puede llegar la batuta hasta que llegue a Otani para poder hacer daño aquí los Dodgers.
0: Esa es la intención. Comenzó el swing y no pudo ahí Rushing. Lanzamiento también fuera de la zona. Mala decisión. Después se salió por bolas.
1: Es que uno dice mala decisión porque cuatro bolas consecutivas. ¿Cómo vas a ir a hacer el swing a un picheo rompiente que casi te da?
0: Tiene un doble en tres turnos el día de hoy, Rushing. Swing y lo falla también. Está expandiendo aquí Rushing demasiado. Ponche cantando en su primer turno. Es un buen trabajo roleteando primera base. Colombo en segunda sin outs en la quinta y doble en la séptima. Alto lanzamiento. 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El segundo equipo que visitará los Dodgers, el Minute Field en Dodger Stadium, en la estadía que comienza mañana. América es ponchado Rushing. Y él totalmente tiene que decir, yo me saqué de out. Primer out de esta novena entrada.
1: Sí, yo creo que ahí en situación de que estás perdiendo por tres carreras, base por bola en cuatro lanzamientos, tu trabajo como octavo bate es tomar un picheo, aunque sea hasta que se monte. No le tiró ningún picheo de strike. Los tres que hizo swing fueron malos.
0: Y San Antonio tiene la reputación de que él se puede regar.
1: Y ya lo vimos en la Serie Mundial el año pasado.
0: 13 bases en 25 entradas. Alex Freeland es el bateador. Otani espera turno detrás. Freeland tuvo línea de sacrificio en su último turno. Buen contacto. También tiene elevado al derecho y ponche. Mañana en Montículo, el zurdo Eric Lauer contra el derecho de Tampa Bay, Nick Martínez. Swing y lo falla. Ese partido 7-10 en casa. 6-45 la antesala con el Conchito Cruz. Y toda la información que usted desee. Estadía 3 contra Tampa Bay, lunes, martes, miércoles, y 3 contra los Orioles de Baltimore. Dodgers promediando 50,838 aficionados. Sea parte de la historia. Abierto para Freeland. En la primera entrada, jonrón de Freddie Freeman. Ganando 1-0 hasta la sexta, cuando explotó el equipo de medias blancas, anotando 6. Comenzando con Sheehan y luego contra Jack Dreyer. Bajo lanzamiento. Dodgers anotaron uno en la séptima. Gracias a la línea de sacrificio de este Freeland que batea. Y también en la octava una gracias a jonrón de línea de Mookie Betts. Preparado será Anthony Domínguez. 2 bolas, 12 strikes para Freeland. Foul para atrás.
1: Lo que no quiere llegar hasta aquí, Domínguez no quiere llegar con 2 corredores en base para Otani.
0: Y para ello que se prepara, obviamente, pues ese que batea. No lo puedes ayudar para nada. 2-2. Lanzamiento. Foul para atrás. Buen swing. Comenzó su carrera a la edad de 23 años en Grandes Ligas, Ser Anthony, con Filadelfia. Hasta el año 2024 fue canjeado a Baltimore. De ahí estuvo con Toronto el año pasado. Preparado. Otro foul rodado para atrás. Dos bolas, 12 strikes. 6-3 Chicago, novena entrada. Ahí now, batea Freeland. Lanzamiento es abierto, está fajado aquí. Y uno quisiera ver esas decisiones que ha tomado hasta ahora con unos swings, lanzamientos cerca, que se mantengan hasta el final y no perder el enfoque aquí. En primera está Ryan Ward. Lanzamiento para Freeland. Saca una línea fuerte, la pelota pica buena al derecho, se expande. Va al territorio de foul. Va para tercera. Va doblando por ahí, lo están enviando a Ward. Otra carrerita más, doblete revolcador. Le ganó el turno de manera magnífica ahí Alex Freeland. El partido ahora 6-4 aquí en la novena entrada.
1: Buen contacto a ese picheo alto que se le montó muy bien y le da una línea por arriba de tercera para que sea un doble y traiga una carrerita más. Ahora vamos a ver si le pichan con mucha cautela aquí, cuidado a Shohei Ohtani, que es la carrera del empate, y prefieren enfrentar el derecho, que es Pages, pero estarían envasando la carrera del empate.
0: Visita al montículo del Toja picheo del equipo de Medias Blancas, Zach Bob. Ohtani con un par de ponches, base por bola intencional, y se basó por el rol del catcher en interferencia. Oportunidad para los Dodgers de oro. Ahora el partido 6-4 arriba a Chicago. El lanzamiento es alto para Shohei. El hombre que ha conectado 14 cuadrangulares, 41 revolcadas, batea 302. Él representa el empate. Lanzamiento rompiente abierto otra vez.
1: Eso están disfrazándole la base por bola.
0: Y cuidado con un hombre que tiene poco comando, que de repente te da el gol para batear sin querer. Demasiado afuera. Ahí está. Y bien lo hizo Romo. Dijo: si vas a fallar, fállate, pero bien lejos.
1: Me acuerdo el año pasado que entraron a hablar con él y le dijeron: viene Ohtani, picha, y se le quedó ese picheo y se la sacó por la banda contraria.
0: 3-0 para Shohei. Para nada. Le tiró mejor rompiente fuera de la zona. Va para primera base Ohtani. Exactamente lo que se anticipaba y anticipábamos. Semi intencional esa base por bolas. Potencial del empate está en la primera base y la ventaja está en el home con el poderoso Andy Pages. Buen turno de Shohei, anticipando ahí la situación, leyendo bien lo que se buscaba. Y Pages aquí ansioso buscando también. Adentro, lanzamiento para Andy. Bateó para doble play. Tiene ponche. Forzó del 6 al 4. Y tiene roletazo a segunda.
1: Le han sacado 23 lanzamientos a Domínguez, ¿eh?
0: Hombre que encabeza y dando el día de hoy. Empatado en remolcadas. Lanzamiento descantado. Schrander rebota ahí del monte a Romo. 56 empujadas para Pages, empatado con Jordan Walker. El zurdo Chris Murphy calentando en el bullpen de Medias Blancas. El partido cerrado, 6-4. Aquí en la novena, Dodgers amenazando con dos a bordo. Lanzamiento es bola, esperando el turno Freddie Freeman. Está aquí cerrando la zona Pages. Dos bolas, un strike, ahí out. En segunda Freeland, en primera Shohei. Se prepara a ser Anthony. Es bola la tercera. Animado el dugout de los Dodgers. Páez listo. Buscando cómo hacer daño el cubano, que ha pegado también 15 cuadrangulares. Está preparado ser Anthony Domínguez. Lanzamiento. Foul, la pelota en la punta del bate va hacia atrás.
1: Rompiente.
0: Ha mostrado mucha confianza en su recta el día de hoy, para nada. Con hombres en posición de anotar, Pages 358. Ha pegado 8 cuadrangulares en este tipo de situación. $38,547. Animando a su equipo la mayoría. Ya se prepara a ser Anthony. Patazo al medio del terreno, fildea al segunda base, va a segundo el tiro, corto es en segunda base, una tremenda jugada allí de Madras, que también se acaba de sentir allá, de resentir el muslo derecho cuando se tiró, de repente dice no. Tremenda jugada de parte del segunda base ahí, pasándole con el guante al campo corto. forzado allí Shohei, dos outs.
1: La verdad que fue una tremenda jugada, difícil, porque pasó por arriba de la base y se barre y se la pasa con el guante. Era la única oportunidad que tenía para sacar a Otani en segunda.
0: Freeman pasa al tercero, Otani forzado, se pasa a Pajes. Y Madras tiró tremendo susto ahí también a sus compañeros y a su dirigente.
1: Creo que fue un raspón, ¿no?
0: Como un calambre, no sé.
1: Como que le quiso dar calambre.
0: Otra visita al montículo, esta es estratégica. Freddie Freeman ya le tenían preparado a él, a un zurdo allá en el bullpen. Y vamos a ver aquí si va el zurdo o se queda con Ser Anthony. Con ventaja aquí de dos carreras. Freeman, 276, ahora 11 cuadrangulares. Ha revolcado 38 carreras. El dirigente Venable se va con su derecho. Potencial del empate está en primera. Abierto el lanzamiento para Freddie Freeman, esperando el turno Mookie Betts.
1: Me gusta la decisión que toma Venable de decir, este es mi cerrador. Vamos a ver si que me saque este out y darle la confianza.
0: Este es el hombre. Para eso está aquí. Para eso lo firmamos. Cantado para Freeman. Freddy sobresaliente bateador con hombres en posición de anotar toda su carrera sobre 330. Buscando su salvamento número 12 del año. Ser Anthony Domínguez. Lanzamiento. Foul para atrás. El partido 6-4. Ahora mismo una entrada de 6 de medias blancas está marcando la diferencia. Freddie Freeman, una bola, dos strikes, hombres en primera y tercera. Foul, la pelota rodando por la derecha.
1: 31 lanzamientos tiene Ser Anthony. 32 lanzamientos con ese que falló.
0: Ha mostrado su recta lo suficiente, pero ha querido más que nada variar el movimiento entre su rompiente y su split finger. 1 y 2. Swing es ponchado Freddie Freeman y se acabó el partido. Se acabó la serie que ganan los medias blancas. El día de hoy terminó el partido 6-4.
1: Tremenda entrada para los medias blancas en la sexta. No pudieron mantener la ventaja de una. Se acercaron, pero no pudieron ganar y salen con la serie bien merecida para los medias blancas.
0: Ahora ellos toman otra vez el empate en el primer lugar contra Cleveland Dodgers. Ahora con 45-27. Y nosotros tenemos más cuando regresemos acá desde Chicago.
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8: Los Dodgers el día de hoy se quedaron cortitos y terminan la gira con 3 ganados y 3 perdidos, ganando 2-3 allá en Pittsburgh y perdiendo 2-3 aquí en Chicago. El final el día de hoy, Medias Blancas, 6 carreras, 8 hits, 1 error. Dejaron a 4 a bordo. Los Dodgers con 4 carreras, pegaron 7 hits. Un error y dejaron a 8. El ganador el día de hoy, pues, es Eric Ferry con 2-5. Sheehan, con su marca ahora en 3 ganados y 4 perdidos, es el perdedor. Dodgers, 4 carreras, 7 hits, 1 error, 8 dejados. Y los Medias Blancas, 6 carreras, 8 hits, 1 error y 4 dejados en base, repito. 2:36, 38,547. El día de hoy, Luis, comenzamos con el batazo de Freddie Freeman, pero más que nada es lo bien que iba M. Sheehan, y al final otra vez algo que él no puede tomar es ese próximo paso. ¿Qué estará ocurriendo?
9: Yo creo que empieza a levantar un poquito sus picheos. Empieza muy bien en la parte baja, en los primeros 2, 3, 4 entradas, manejando su picheo, la recta fuera bajita y terminando con rompientes. Ya cuando él empieza a agarrar más lanzamientos, siempre en la sexta entrada empieza como que a corrérsele un poquito hacia arriba los lanzamientos. No puede terminar eso. Yo creo que es más mental, porque su físico y su velocidad y su movimiento es el mismo, solamente no ha podido dar ese paso y hoy le costó el juego.
8: Vamos también a los turnos de equipo. ¿Qué le faltó un poco, tú piensas, a la ofensiva el día de hoy, por lo menos para carburar? Y dando crédito yo al dirigente Will Venable, porque como manejó su bullpen, además de que manejó también el principio del juego con sus zurdos, en vez de irse con Ferry abriendo el juego, y eso obviamente fue efectivo.
9: Fue efectivo. Creo que los Dodgers batallaron un poquito en esa segunda entrada, cuando Muncy toma una base por bola con un buen turno, cae el toque rápidamente, quiere hacer algo y intenta el toque. No creo que es lo adecuado tan temprano en el partido, un equipo que depende del jonrón. Quiso como que ponerla para tercera para tener un hit, y yo creo que ese no es el tipo de equipos, el tipo de equipo que es los Dodgers. El mismo Kyle Tucker buscando salidas de su hueco y mal inicio de temporada, pero en eso te costó varias oportunidades de hacer carreras. Batearon para doble play un par de ocasiones y eso de verdad que cuesta mucho, porque te quita oportunidades. Pajes, que no ha podido encontrar la forma bateadora con gente en base.
8: Así es, y esperemos ver a Mookie Betts pues en este tipo de swing que lleva ahora mismo, que es compacto y la pelota por fin la está corriendo un poco.
9: Sí, de verdad que Mookie poco a poco ha hecho los ajustes. Lo hablamos fuera de aire, cuando él baja demasiado sus manos, no puede llegar a la pelota del medio hacia arriba. Ya lo vimos un poquito mejor, golpeando ese picheo de abajo, y de verdad que hace mucha falta para esta alineación, ya que ahorita Pajes está apagado y el mismo Tucker también, en el medio de la alineación, en el cuarto bate, de verdad que se ocupa Mookie Betts como lo vimos hoy.
8: Gracias, Luis. Hizo ya para el viaje de regreso a casita hoy, en las blancas, 6 carreras, 8 hits, 1 error, dejaron a 4 a bordo. Dodgers, 4 carreras, 7 hits, 1 error, dejaron a 8 a bordo. Lo ganó Ferry en relevo con 2-5 ahora, y lo perdió Sheehan con 3 ganados, 4 perdidos, salvamento número 12 para ser Anthony Domínguez. 2:36, 38,547. Mañana en Uniqlo Field Dodger Stadium, el zurdo Eric Lauer hace otra aparición por el equipo de los Dodgers y lo ha hecho muy bien. Tiene 2 ganados y 5 perdidos, 5.47, el que vino procedente de Toronto. Va contra el versátil derecho Nick Martínez, que tiene 6-2, 2.43 del equipo de los Rays de Tampa. El prejuego, 6.45, la antesala con el Cochito Cruz, 7.10, el primer lanzamiento allá en su casa, Uniqlo Field, en Dodger Stadium. Ha sido un placer servirles desde acá, desde esta cabina, a nombre de mis compañeros, Luis Afonso, el Cochito Cruz, Efren Mesa Jr., su servidor José Mota, deseándoles una feliz tarde y un buen fin de semana para terminar desde acá, desde Chicago, que será hasta mañana desde su casa, Uniqlo Field, en Dodger Stadium. Bendiciones.
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